0: 89 y en tenis debut con victoria de Jodar en el Master 1000 de Roma 7-6-6-4 ante Nuno Borges.
1: Gracias, Javi. 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

0: en el que debo entrar para pisar esta canción. En la radio decimos los locutores, los comunicadores, que cuando alguien se empieza a lanzar cosas en la radio, empieza a hablar, y hay una canción bonita de fondo, pues tiene que pisar la obra musical que estamos escuchando. Y es que no encuentro el momento porque... digamos que la música de Isabel Pantoja también ha ido en mi vida, ha ido anclada a mi vida y a mis recuerdos y a mi familia, y ya suele pasar a muchas personas. Con esta música, Ponedor, yo quiero hablarte de un libro que me ha llegado, que ha caído a mis manos, titulado Isabel Pantoja, carne y mito. Además está escrito, muy bien escrito, por el periodista Alex Ander. Él es un valiente, ahora se lo voy a decir, él es un valiente porque además se ha atrevido a hacer esta biografía, digamos, que no está autorizada, que reconstruye con rigor documental y con una mirada crítica bastante importante, pues una de las figuras más influyentes, nos guste más o nos guste menos, también más controvertidas que hay en la cultura española. Alex, bienvenido a Poniendo las Calles. ¿Cómo estás, hermano?
1: Hola, ¿qué tal, Pulpo? Muy buenas madrugadas.
0: Muy buenas madrugadas. Oye, a mí me emociona escuchar a Isabel Pantoja.
1: Sí, normal, porque al final igual no es la que tiene el artista que tiene la voz más potente, pero creo que es un artista con mucho carisma, ¿no? Y desde luego un animal escénico. Verla actuar en directo es toda una experiencia que yo recomiendo.
0: Yo. Tienes 15, 20 minutos. Quiero hablar contigo y del libro, y quiero hablar contigo de Isabel Pantoja un montón de cosas. Lo digo porque vamos a necesitar un tiempito, ¿eh?
1: Sí. Tranquilo.
0: Vale, perfecto. Lo que te empujó a sentarte y a decir, oye, pues ahora Isabel Pantoja merece ser protagonista de un libro. ¿Eso por qué? ¿Qué ha pasado ahí?
1: Bueno, quería intentar conocer algo mejor también a la mujer detrás del personaje, ¿no? Una mujer pues con sus miedos, con sus inseguridades, como todos, ¿no? Y también indagar en los comienzos de Isabel, que a veces parece que Isabel no existió hasta que Paquirri llegó a su vida, cuando en realidad hablamos de alguien que lleva trabajando desde los 14 años, primero en un tablao de Mallorca, en el que se colocó por mediación de su primo Chiquetete, y luego en otro de Sevilla, donde tuvo, digamos, una relación muy particular con el empresario que la había contratado, que era un señor casado y con hijos, que estuvo, dijo él, a punto de arruinarse, ¿no?, por la obsesión que le entró por ella, y que también fue quien le presentó a los maestros Juan Solano y Rafael de León, que fueron las piezas fundamentales, clave en su carrera.
0: Interesante. Bueno, esto es muy curioso. Fíjate, hay una curiosidad también que yo quiero dejar muy claro para los ponedores, porque claro, tú has sido uno de los que han seguido a la Pantoja de cerca, incluso como fan, o esto te viene más desde la mirada periodística. Cuéntame.
1: Bueno, tanto como fan, igual no diría, ¿no? Sí que es verdad que he seguido tu trayectoria y sobre todo su vida, que me parece fascinante. Pero no pertenezco a ningún club de fans ni nada de eso, y oye, casi que lo agradezco porque de haberlo sido me hubieran puesto igual en la tesitura de tener que ir a pintarle las paredes de la casa o a claro, limpiarle la piscina o algo.
0: Claro. Porque además, si te das cuenta, Alex, me ha pasado con muchas entrevistas, con muchos autores, ¿no?, que cuando uno termina un libro, digamos que siempre como que se queda con la sensación de que se ha quedado algo fuera, que no se ha llegado a poner ahí en blanco sobre negro, ¿no?, o negro sobre blanco. ¿A ti te ha pasado también? ¿Se te ha quedado algo en el tintero que luego te arrepientas de decir, qué pena que no he contado esto?
1: Bueno, sí que ha habido cosas y muchas cosas que no están en el libro porque no se podían poner, o porque también consideraba que el hecho de contarlas podía hacer daño y tampoco era mi intención, ¿no? Y luego, claro, lo que pasa con esta mujer es que es una fuente inagotable de noticias, ¿no? Se habla de ella día sí día también, y el libro en realidad se podría no haberse cerrado nunca, porque de hecho en los últimos meses, desde que terminé el libro, pues ha seguido dando noticias, que si sale a subasta su finca cantora, que si se reconcilia con su hijo, con lo que no se habla, en fin, que si sigue haciendo la serie, este proyecto de serie documental y biopic sobre su vida, que veremos si llega a buen puerto, porque ya en 2017 intentó hacer otra en la que colaboraba y no salió adelante porque la señora dijo que no estaba dispuesta a hablar de ciertos capítulos de su vida. Y claro, sin hablar de eso, pues el proyecto perdía interés para los posibles compradores, ¿no? Al final era imposible hacer una serie que tuviera solo un capítulo y medio.
0: Buah, impresionante. Además, Alex, tú vienes, que lo sepan todos los ponedores, ¿no? Que lo sepa toda la audiencia, tú vienes del periodismo, escribes en medios como ABC, sobre cultura, además, entretenimiento, crónica social, tocas palos muy importantes. Yo no sé cuál es el momento en el que dices, oye, pues ahora yo voy a dar el salto y me lanzo con una biografía no autorizada. Es que le has echado mucho valor.
1: ¿Tú crees? Sí, bueno, no sé, a mí me interesa, siempre me ha interesado el folclore, ¿no? Y la cultura popular española, que es algo que parece que está muy desprestigiado, ¿no? Y que se tiene una concepción muy cutre de eso. Y siempre me interesaron este tipo de artistas, ¿no? Tan carismáticas, para mí ya en peligro de extinción, pues que eran capaces de ofrecer eso, su talento en discos y conciertos, pero también de dar mucho juego, mucha vidilla a la prensa del corazón, el de la que participo desde hace un tiempo. Y con vidas, como te digo, personales dignas de ser llevadas al cine.
0: No, totalmente, totalmente. Es impresionante. Claro, en el libro analizas algo que es muy interesante y es cuánto hay de Isabel Pantoja de víctima, porque yo creo que muchas veces esta mujer va siempre como de víctima. Y también cuánto hay de estrategia. No tengo ni idea, porque ha sido complicado meterse en esa cabeza y tratar de entenderla, porque claro, tú las has analizado a ella.
1: Sí, es complicado porque yo no sé ni si ella se llega a entender a sí misma, ¿no? Al final sí que es verdad que hay mucho de persona y también de personaje, y su hijo Kiko mismo decía que en un momento dado su madre, o sea, el personaje había acabado devorando a la persona, que ya Isabel era incapaz de separar y performaba el personaje de la Pantoja todo el tiempo.
0: Fíjate. No, es impresionante, es... Además, tengo aquí el libro, además me doy cuenta que aquí recorres toda su historia, el matrimonio, por ejemplo, con Paquirri, hablas de los conflictos familiares, el estrellato, el fenómeno social, está todo muy bien hilvanado, ¿no? El lector lo disfruta mucho, este libro lo disfruta mucho. Pero aquí, después de investigar tanto, ¿qué es lo que más te ha sorprendido de Isabel Pantoja, después de todo lo que has buceado sobre ella?
1: Pues me sorprende el hecho de que estemos hablando de una mujer que va a cumplir 70 años en el mes de agosto. Uh-huh. y que se vea obligada a seguir trabajando porque según ella no tiene dinero, cosa que muchos ponen en duda. Uh-huh. Y desde luego a mí me parece increíble que una mujer con los años que lleva actuando y con el dinero que ha ganado y el caché que tenía en su día, no tenga hoy día dinero. Su hijo Kiko decía... Que su madre era muy aficionada a comprar, a coleccionar maletas. Yo no sé para qué las utilizaba, pero allí estaban en la finca, ¿no?
0: ¿Maletas?
1: Si tiene dinero, ¿no? Sí. No sé lo que hacía con ellas, la verdad. ¿What? Pero sí que es verdad que se vea obligada a trabajar por eso, por la mala gestión que ha tenido, por el mal asesoramiento, porque también no se deja asesorar bien, y que se vea con esa deuda tan grande con Hacienda que tiene que solventar ahora haciendo esta gira y haciendo estos proyectos que en realidad ella preferiría estar en su casa, ¿no? Siempre ha tenido fama de vaga, ella dice que es más perezosa que vaga, pero ella en realidad lo que... Sí, ella se casa con Paquirri para ser ama de casa. Su sueño era ya dedicarse a la familia y a cuidar a sus hijos, y sin embargo luego las circunstancias la obligaron a seguir trabajando. Joder. Pero no era lo que ella quería. De hecho, una amiga íntima contaba, que esto nunca se ha dicho, que Isabel, su verdadero sueño era poder... alejarse de todo, comprarse una autocaravana, dedicarse a recorrer el mundo con ella, con su grupito de amigas íntimas, y claro, ese plan pues dista mucho de lo que está realmente teniendo claro, que hacer hoy.
0: Claro, claro. Fíjate, yo tengo 52 años, ¿tú cuántos tienes, Alex?
1: Yo 37.
0: 37. Llama la atención porque, fíjate, Isabel Pantoja se queda viuda antes de los 28 años, o con 28 años, ¿no? Paquirrín era muy pequeño en aquel entonces. O sea, hay una escena mítica en un teatro cuando Paquirrín, pues es escogido por Isabel Pantoja y hace, bueno, pues canta Mi pequeño del alma con su pie de canela. O sea, tú esas imágenes las habrás visto, ¿no?
1: Sí. ¿Quién no? Sí. Bueno, sí, la verdad sí. Que aquello, ahí es donde empieza a gestarse un poco el mito de la Pantoja, ¿no?
0: Claro.
1: Con aquella actuación y con aquel disco maravilloso que le compuso Perales,
0: y sí, señor.
1: Que fue el que... O sea, Isabel supo sacar mucho partido, mucha rentabilidad, mucho partido artístico a su dolor y a su tragedia, sin duda.
0: Sí. Es que, claro, y hablábamos antes del dinero que pueda tener Isabel Pantoja. Es que ella generó mucho dinero desde el primer momento. Ese disco se vendió, fue número uno un montón de semanas. José Luis Perales estaba como loco porque, oye, había sido muy mediático el disco y además narraba muy bien cómo se sentía Isabel Pantoja. ¿Has podido en algún momento empatizar con ella? ¿Ella se deja, no sé, acariciar en el sentido de conocerla, de decir, oye, estamos aquí?
1: Sí, sí, la verdad que hay personas que están a su lado y a las que no conocemos que siguen ahí, pero es verdad que se ha blindado mucho, sobre todo en los últimos años. Ella está, ha acabado muy, muy cansada de llevar esa estrella que pesa tanto, ¿no? Como decía en la canción.
0: La canción,
1: sí. Y al final, sí, al final también muy desengañada. Es verdad que ha sufrido muchas traiciones, es verdad que ella también tiene la piel muy fina y cualquier cosa la considera un agravio y la considera una traición. Se dan las dos cosas, ¿no? Pero sí que es verdad que en los últimos años una de las pocas personas que sigue a su lado es su hermano Agustín, incondicional.
0: Sí, sí, sí. Siempre aparecía en los documentales de Informe Semanal de los 80, veías a Isabel Pantoja y detrás estaba el hermano Agustín, perdón que me ría, pero había una sátira y un sketch de Martes y 13 que también le ponían de por medio, ¿no? Y me hace gracia. Si miramos al público, por ejemplo, ¿qué crees que engancha más de Isabel Pantoja? ¿La artista como cantante de copla? ¿La mujer con esa vida tan personal? ¿Ese icono tan español que se ha construido alrededor? ¿Por qué conecta tanto esta mujer? ¿Por qué vende tanto?
1: Pues yo creo que es un poco de todo, ¿no? Es una persona con una capacidad de seducción muy grande. A mí me cuentan, porque es verdad que es una mujer que te mira a los ojos cuando te habla, lo cual no quiere decir que siempre esté siendo sincera con lo que dice, pero sí que es verdad que luego ella tiene un trato, solía tener un trato muy cariñoso con sus fans, ¿no? Con los que incluso hacía comidas de vez en cuando para reunirse, para compartir tiempo juntos, los cuidaba mucho y ellos la han cuidado mucho a ella y de hecho son los que han hecho que su imagen, o sea, que ella siga teniendo la popularidad que tiene, ¿no? Porque es verdad que a otra persona, con todas las cosas que le pasaron, con el tema de Julián Muñoz, el Malaya y demás, igual hubieran desaparecido y ella, sin embargo, salió incluso reforzada.
0: Claro.
1: Ella contaba que ella no necesita hacer promoción porque para vender tickets no le hace falta, para vender discos tampoco, y así no tiene que exponerse a hablar de temas que no le apetece.
0: No, claro, me imagino. Hombre, luego el subtítulo del libro habla de carne y mito. Es que eres un valiente, Alex. ¿Hubo algún momento investigando en el que dijeras, aquí la persona real se me escapa, solo queda el personaje? Es que ahí también te lo has tenido que currar, ¿eh?
1: Sí, al final es verdad que es complicado porque hablamos de una persona que ha jugado mucho. Ella siempre ha querido controlar el relato de su vida y es verdad que nunca comenta nada de lo suyo, entonces siempre ella deja que hablen los demás y, oye, si alguna vez ha considerado que alguien ha dicho algo inapropiado, que atenta contra su derecho al honor o a la intimidad, pues ha puesto una demanda o lo que fuese. Pero bueno, esto es algo que le enseñó Encarna Sánchez, que había que cultivar el misterio. Con Encarna tuvo ella una relación bastante estrecha y fue una persona clave también en su carrera y en su vida.
0: ¿Cuál es tu canción favorita de Isabel Pantoja?
1: Uf, pues tengo varias, la verdad, pero quizás la que más me guste sea la de Así Fue.
0: Qué bonita canción.
1: Juan Gabriel.
0: Claro, Juan Gabriel. Es que la cantidad de versiones que ha habido en torno a esa canción, qué buena composición musical. Voy a ver si la tengo por aquí y enseguida la voy a poner. Pero aquí tengo Marinero de Luces. Espérate, tengo aquí, le voy a dar al play. Aquí está. Mira qué bonito suena. Voy a subirlo para que se escuche más. Me encanta esta canción. Alex, me encanta esta canción. Muy, muy buena selección.
1: Es una maravilla.
0: Es una maravilla. Vamos a escucharla y seguimos hablando.

0: Estamos escuchando Así fue, de Isabel Pantoja, que además en tu libro cuenta su historia. Así fue, tal cual. Cuéntame cosas de esta canción.
1: Sí, sí, sí. Pues esta canción pertenece a ese disco maravilloso que le compuso Juan Gabriel a finales de los 80 y que fue una persona también clave en su carrera. Fíjate que Así fue era uno de los títulos que yo me planteaba para el libro. O sea, el Así fue porque al final, sí, es como esta es la historia de Isabel y no la historia que ella ha vendido en muchos momentos de su vida, que además en según qué episodio de su vida ha ido cambiando la versión según la época en la que le preguntaran por el tema.
0: Claro. Has buceado mucho sobre la vida de Isabel Pantoja, la familia de Isabel Pantoja. Siempre se ha hablado como de un clan Pantoja, ¿no? ¿Realmente existió ese clan Pantoja?
1: Bueno, ella ha sido siempre muy de la familia. Es verdad que, de hecho, su hija Isa, que ahora no mantiene relación con Isabel, apareció hablando de todas las cosas que vivió en esta casa, donde nunca se sintió querida ni por sus tíos ni por su abuela, y que contar aquello públicamente fue muy duro para Isabel, que cortó toda la relación con su hija. Lo que me lleva a pensar que es una persona que antepone a su hermano y a su madre a su propia hija.
0: Fíjate.
1: O sea, que ya te puedo hacer una idea.
0: Yo, tremendo, Alex, tremendo. Luego están los problemas con la justicia que Isabel Pantoja tuvo. Marcaron, digamos, un antes y un después en su imagen pública. ¿Eso ella cómo lo llevaba personalmente? ¿Le daba vergüenza, por ejemplo, salir a la calle o que supiese que la gente, bueno, pues que Isabel Pantoja habría podido estar estafando al fisco?
1: Lo pasó muy mal. De hecho, es un tema, yo creo, traumático. Creo que sería traumático para cualquiera, ¿no? Que te metan en prisión. Y lo pasó muy mal. Y claro, en esa época también hubo muchas especulaciones. Yo no sé si tú recuerdas, pues salieron hasta excompañeras de prisión contando que Isabel estaba en la cárcel como en un resort, ¿no? Con caña de lomo ibérico para comer, que se duchaba sola, que tenía ordenador y móvil, en fin.
0: Sí.
1: Que el Ministerio del Interior llegó a encargar una investigación y dos funcionarios se personaron en la cárcel para ver si eso era verdad y determinaron que no había privilegios.
0: No.
1: O sea, luego, después de eso, la directora del penal contó que Isabel que entró muerta de miedo allí y que tuvo muy mala suerte porque fue provocada intencionadamente por varios funcionarios acusados de abuso que querían dañar la imagen de la prisión y por eso contaron aquello de los supuestos privilegios.
0: Madre mía, estamos hablando de Isabel Pantoja. Alex, la gente está ahora mismo con las orejas bien abiertas, los oídos bien, bien atentos, porque luego, después de analizar todo este episodio, Alex, ¿qué conclusiones sacas sobre, digamos, la relación entre fama, sensación de impunidad de Isabel Pantoja y el castigo público? ¿Ahí qué sucede en la vida?
1: Bueno, yo creo que Isabel fue condenada a 2 años de prisión por un delito de blanqueo de capitales, punto. Sí tengo la sensación de que jugó en su contra el hecho de que en esa época la corrupción era uno de los problemas que más preocupaba a la sociedad,
0: sí.
1: y a eso se sumaba el hecho de que ella nunca mostró arrepentimiento ni pidió perdón por lo que había hecho. Claro que no podía pedir perdón por algo que ella no consideraba que hubiese hecho.
0: Oh, claro. Es el arma de doble filo de decir una cosa o decir la contraria. Ese es el problema. Luego, además, me gusta mucho porque le dedicas un capítulo a sus hijos. Y muchas veces los que vemos desde la barrera a Isabel Pantoja, pues bueno, nos sorprende un poco todo lo que ha pasado en torno a los hijos de Isabel Pantoja. Y tú aquí lo cuentas muy bien.
1: Sí, sí, con Kiko sobre todo me sorprendió que saliera. Luego entendí que había una motivación también económica, ¿no? Que saliera en 2020, pues eso, contando todas esas cosas que contaba de que su madre pues le había mentido respecto a los famosos trastos de Paquirri, que nunca entregó a sus hijastros,
0: sí.
1: Y la acusó de haberlo engañado en la gestión de la herencia de su padre y que le hizo firmar una serie de documentos sin saber muy bien qué firmaba, cosa que no tiene mucho sentido porque cuando firma ante notario, el notario se encarga de explicarte muy bien qué es lo que va a firmar y de asegurarse de que todos entienden lo que están firmando. Pero, sin embargo, mira, ahora dicen que se está reconciliando con él, que es el que más la ha puesto a parir públicamente.
0: Sí, es verdad.
1: Y eso también me lleva a pensar pues que igual si hay un hijo de primera y otro de segunda.
0: Fíjate lo que acabas de decir, Alex. Esto es importante, pero bueno, es lo que tú opinas. Luego, otra cosa que me llama la atención después de haberme leído tu libro, me dice Patricia, dice Pulpo, ¿cómo se llama el libro? El libro se llama, lo firma Alexander, que también lo estáis preguntando, y el libro se llama Isabel Pantoja, carne y mito. Carne y mito, Isabel Pantoja. Yo no sé hasta qué punto crees que que ellos mismos, tanto Isabel Pantoja como Paquirrín, como Kiko Rivera, han luchado por mantener viva esa leyenda de llevarse mal, de insultarse, de decirse cosas feas en los platos de televisión, porque de ahí sacaban dinero también, ¿no?
1: Sí, bueno, él, en ese caso concreto sacó él más que ella, pero uh-huh. sí que es verdad que sí, es una relación muy complicada donde ya hay demasiado recelo, demasiada desconfianza, demasiado ruido alrededor, demasiadas personas opinando, y yo no sé realmente cómo acabará la cosa. Supongo que solo el tiempo dirá si este acercamiento entre madre e hijo es genuino o más bien obedece algún tipo de interés por una parte o por otra o por las dos.
0: Buah, impresionante, a ver qué es lo que sucede. Luego, otra de las frases que escribes en el libro, que me la he puesto aquí con fosforito, digo, esto en cuanto hable con Alexander se lo tengo que decir. Claro, aquí mencionas que hay fans de Isabel Pantoja que se dejarían matar por ella y otros que sienten un rechazo muy fuerte. ¿Esto por qué sucede? O sea, estamos hablando de norte-sur, estamos hablando de blanco-negro, es polos opuestos.
1: Sí, bueno, hay gente que se siente muy bien con el hecho de saber que la persona a la que admiran o a la que siguen, pues también les, de alguna manera les devuelve ese cariño que ellos le dan, ¿no? Con esto que te decía de poder encontrarse con ellos y luego también a los que ha acompañado durante muchos años en momentos muy complicados de su vida. Hay gente que también es más débil de espíritu, en fin. Porque ya te digo que Isabel nunca ha pedido nada de lo que le regalan o lo que le dan, que siempre se dice que los fans le dan muchas cosas y demás, pero ellos han estado siempre ahí y pendientes de ella, de lo que necesitaba, de lo que no, y son unos incondicionales, ¿eh? ¿Verdad? Sí.
0: Qué bueno. Después de escribir este libro, ojo, ¿eh? Después de escribir este libro, Alex, ¿entiendes mejor a unos o a los otros? ¿Te quedas en un bando o estás ahí un poco entre dos aguas?
1: Bueno, yo, como te decía al principio, no sigo siendo una persona a la que le gustan las canciones de Isabel, pero no me considero un fanático ni de ella ni de nadie. Y entiendo a los dos, claro. Es verdad que también hay fans a los que le ofende mucho y les duele que se hable de ellos como tontos serviles, ¿no? Pues eso, capaces de hacer cualquier cosa por ella. Pero es que a mí sí que me han contado que había gente que incluso se gastaba el dinero que igual tenía para las vacaciones de verano con su familia, se lo gastaba en donarlo o en darlo a cuentas que se abrían para vamos a ayudar a Isabel. Oh. Evidentemente esto no lo organizaba ella, pero hasta ese punto llegaba la cosa.
0: Fíjate, no tenía ni idea de eso, pero sí, claro, eso es una cosa que saltan las alertas muchas veces en las familias. Alex, vamos a imaginar un momento, si Isabel Pantoja un día leyera tu libro, ¿qué crees que te diría? ¿Cuál sería su reacción? Diría, ¿quién es este chaval? ¿Por qué ha escrito esto así?
1: Pues mira, yo creo que, a ver, conociéndola un poquito ya, me imagino que no le gustaría porque a ella no le gusta que se hable de ella y, como te decía, quiere controlar el relato de su vida, siempre. Exacto. Pero sí que es verdad que yo, si no fuera una persona quizás tan soberbia, sí que podría ver que el libro no deja de ser un homenaje, ¿no?, a la trayectoria de una de las últimas estrellas mayúsculas que nos quedan. Y un libro que, desde luego, no es un panegírico, pero tampoco está escrito desde el deseo de ajustar cuentas con nadie, entre otras cosas porque no tengo cuentas que ajustar con ella, y que no deja de ser su vida. Yo creo que se sorprendería, porque hay un buen trabajo de hemeroteca, eso sí tengo que decirlo, y se sorprendería con cosas que haya dicho en su día y de las que seguro ya ni se acuerda.
0: Yo me sigo preguntando, digo, ¿por qué me sigue llamando la atención Isabel Pantoja? Es que no te sabría responder, Alex. Tú me dices, Pulpo, pero ¿a ti por qué te interesa Isabel Pantoja? No te sé responder, pero me atrapa.
1: Sí, es que es una persona que tiene esa capacidad también, es muy seductora, y luego también, como ella misma ha ido, como te decía, cultivando el misterio, dosificando sus apariciones para, oye, que sean otros los que digan, los que hagan, yo ni confirmo ni desmiento, eso también va generando un interés, que es lo que le decía Encarna Sánchez, ¿no? Si quieres tener al público siempre de tu lado, pues eso, dosifica tus apariciones, controla bien lo que dices, lo que no, porque de eso va a depender también el que estén más tiempo o no detrás de tus pasos.
0: Una cosa que me sorprende es que el último capítulo del libro se titula ¿Y mañana qué? ¿Por qué lo cuentas así? ¿Qué quieres dejar entender?
1: Bueno, para los títulos de los capítulos he utilizado en la mayoría de los casos títulos de canciones de Isabel. Uh-huh. Y esa es una de ellas también. Entonces, bueno, ¿y mañana qué? Porque al final su futuro está un poco en el aire, ¿no? Un poco, ella está intentando resolver, reverdecer viejos laureles, ¿no? Y resolver sus problemas. Ahora parece que también los familiares, no solo los económicos. Y bueno, pues también un poco veremos qué pasa con esta mujer que, como te digo, ya tiene una edad en la que muchos artistas están pensando en la retirada, y ella desde luego, con todo lo que ha trabajado, debería de poder retirarse sin tener que estar haciendo ya giras americanas.
0: Ya, ya, te entiendo perfectamente. ¿Ya sabes cuál va a ser tu próximo libro? ¿Vas a seguir por esta línea con figuras tan potentes como Lola Flores o la propia Pantoja? ¿Vas a ir un poco por esta línea?
1: Bueno, de momento estoy promocionando este, la verdad que no lo sé, ahora uh-huh. quiero descansar un poquito de los libros, porque es verdad que me ha consumido mucha energía también este,
0: claro,
1: ya no solo por el trabajo que implica, sino porque, como tú bien has dicho, es un personaje complicado y escribir de un personaje como ella, pues te consume.
0: Uh-huh. También escribiste Flores para Lola, me parece brutal el título del libro, Flores para Lola, ¿eh?
1: Mm, eso es un libro colectivo que se editó para el centenario de Lola Flores, y yo participé con un capítulo que era una entrevista a Juanito el Golosina, que fue muy amigo de Lola durante muchos años y de la familia, y que me contó un poco pues eso, sobre cómo se conocieron, sobre la amistad que tuvieron tan grande y lo mal que lo pasó también cuando Lola fallece. Mm.
0: Alex Ander, autor del libro Isabel Pantoja, Carne y Mito. Gracias por venir aquí a poner las calles en la cadena COPE, por hablarnos de tu libro, de este libro tan interesante para los que, oye, pues sienten cierta admiración. Es rara la familia en la que no haya un disco o una cassette de Isabel Pantoja, sobre todo de la década de los 80. Es que, nos guste o no, ¿por qué tenemos los discos de Isabel Pantoja en casa?
1: Es verdad, totalmente. Sí. Al final yo digo que contar la historia de Isabel de alguna manera es contar un pedazo de la historia de España, ¿no? Teniendo en cuenta que ella empezó a trabajar antes de que acabara el franquismo y todavía hoy sigue ahí, pues es digno de admirar.
0: Desde luego que sí. Alexander, cuídate mucho. Gracias por este libro, Isabel Pantoja, Carne y Mito. Y nada, aquí te vienes cuando quieras a poner calles en la cadena COPE.
1: Muchas gracias, Pulpo. Pues nada, mucho éxito y un abrazo grande.
0: Un abrazo muy grande. Seguimos en COPE, seguimos disfrutando de Isabel Pantoja.

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3: Lo que tenemos que hacer ahora es adentrarnos en el mundo del motor con Alfonso García Motorman. Muy buenos días.
4: Muy buenos días, Carlos.
3: Alfonso, que me entero, madre mía, que siempre los de la Dirección General de Tráfico muchas alegrías no nos dan. Me entero que la DGT está ampliando su número de radares de tramo y pone en marcha dos nuevos radares que ya están funcionando. Cuéntanos dónde están, por favor, Alfonso.
4: Sí. Recordemos en primer lugar que hace dos años la DGT contaba con 92 radares de tramo. En 2025 eran 110. Y a día de hoy ya contamos con 149 radares instalados y multando en nuestras carreteras. Pues bien, contestando a tu pregunta, los dos nuevos del Servicio de Tráfico Foral de Navarra en colaboración con la DGT, el primero está situado, ya está multando, en la autovía A68 de Cortes a Tudela, el kilómetro 115 al 84, es decir, más de 30 kilómetros de radar de tramo, uno de los más largos de España. El otro nuevo está en la Nacional 121A, kilómetro 26 al 41, casi 14 kilómetros de control de velocidad y que recorre los túneles de Velate y Almandoz.
3: Madre mía, esto es permanentemente controlado, es impresionante. Ahora, si es por la seguridad, no hay nada que decir. Pero muchas veces, Alfonso, sí, y tú lo sabes muy bien, están puestos a traición para pillar al conductor, eso tú lo sabes.
4: Sí, y sobre todo muchos en especial particularmente colocados, ya no tanto los radares de tramos, sino los fijos en pendientes, es decir, de cuesta abajo, donde obviamente hay que ir frenando, porque si dejamos que el coche, aunque vayamos a una velocidad más baja del límite, al final se va por inercia a lanzar y vamos a superar el límite establecido.
3: Pues en eso estamos, advirtiendo a nuestros ponedores aquí en la cadena COPE. Luego hay que tener precaución más que nada, porque si vas a viajar por Francia, sí, el diésel y la gasolina empiezan a escasear y, Alfonso, hay gasolineras que no tienen combustible.
4: Sí, desde la semana pasada hay problemas reales de suministro, hay dificultades para llenar el depósito. Algunas gasolineras francesas no pueden ofrecer diésel. En otras, el problema es que solo les queda gasolina 98, la más cara. La semana pasada, el porcentaje medio de estaciones de servicio era del 4% que estaban afectadas, pero aumentando y agravándose cada día que pasa, mientras que continúa la crisis de Oriente Medio y el estrecho de Hormuz. Continúan. Hoy la incidencia es del 10 al 16%. Por lo tanto, para quienes tengan que viajar, que circular por territorio francés, se puede informar sobre la situación en ruta a través de la web République Francesa, donde están los precios del carburante, Le Prix de Carburant, muy detallada por día, hora, región, y conocer si hay, y además te indica si hay o no hay combustible y de qué tipo en cada gasolinera, con un mapa realmente interactivo muy, muy bien hecho y que funciona muy bien.
3: Luego, además, hay que seguir avanzando. Nos damos cuenta que está claro, y lo hemos comentado muchas veces en este programa, ¿no, Alfonso? Que faltan conductores profesionales. Aquí hemos lanzado ofertas de trabajo que nos han pasado ciertas compañías, sí, y demás. Y los transportistas, claro, están volviendo a denunciar el colapso administrativo en los exámenes, jolín, para sacar adelante el carnet de conducir.
4: Sí, la Confederación Española de Transporte de Mercancías ha denunciado que la falta de examinadores ha generado un problema crónico, un colapso crónico y estructural para acceder al examen de conducir, provocando ese colapso recurrente que la DGT no ha resuelto. Sacarse el carnet de conducir se ha convertido en un proceso interminable. En algunas provincias se llega hasta los 9 meses para poder hacer el examen práctico, lo que desincentiva al alumno aspirante, a la vez que encarece el proceso de obtener el carnet de conducir. Por todo lo anterior, es un problema desde hace años, con una plantilla de examinadores de tráfico insuficiente para la demanda y agravando, por supuesto, también, como decían los transportistas, la escasez de conductores profesionales y poniendo el freno al relevo generacional que se está volviendo muy necesario.
3: Totalmente, Alfonso, totalmente. En 2025, y voy con otra cosa, Alfonso, en 2025 resulta que uno de cada cuatro coches vendidos en el mundo eran eléctricos. Sin embargo, el siguiente desafío de la movilidad eléctrica es ¿qué haremos con las baterías al final de su vida útil? Nos seguimos planteando esa pregunta, ¿eh?
4: Esa pregunta que nos hacemos todos y nos hemos hecho ya hace tiempo y nos seguimos haciendo. Pues bien, la futura avalancha de baterías fuera de uso se estima que alrededor de 1,2 millones de baterías de vehículos eléctricos llegarán al final de su vida útil dentro de poco, en 2030. Pero aún peor, la cifra se disparará hasta los 14 millones de baterías fuera de uso en 2040. Antes es necesario, pues por supuesto, como decías, el reciclaje, la reutilización en vehículos o el reacondicionamiento para nuevos usos, algo que se hace principalmente con el 20% de las patentes en circularidad de baterías. Mientras los chinos no paran de fabricar baterías, no paran de fabricar vehículos eléctricos, ya no les caben, tienen que sacarlos como sea fuera de China. Pues bien, por otro lado, los europeos las reciclamos, las transformaremos. Pero China ha visto negocio y ya tiene el 30% de la cuota mundial de reciclar baterías.
3: Alfonso García es motorman, es una persona que controla un montón del mundo del motor. Es un lujazo que le tengamos aquí poniendo las calles justo antes de Carlos Herrera. Ahora nos vamos a acercar al mundo de las celebraciones, de las efemérides, porque, Alfonso, ¿qué marca de motos está cumpliendo un siglo de vida? Compártelo con los ponedores, por favor.
4: Pues en concreto una marca apasionada, apasionante y con miles de seguidores, como la marca italiana Ducati, que cumple 100 años, que recordemos fue fundada por los hermanos Ducati allá por 1926 en Bolonia, Italia, y curiosamente nació fabricando radios y bicicletas motorizadas. Su primer modelo vendió 100.000 unidades. Su historia está ligada al diseño deportivo, a la competición, siempre presente en las carreras del Mundial de Motociclismo, Mundial de Superbike. Entre los apasionados de la marca en todo el mundo se reconocen modelos icónicos como la Massimoto 98, la Chrysler, que fue la primera scooter, la Scrambler, la 750SS, la Monster o la Desmo Sedici, con esta última debutó en el Mundial. Para celebrar bien esos 100 años, Ducati y a lo largo de este año contará con muchos eventos, experiencias, novedades en su museo, así como la reciente presentación de su modelo aniversario, la Superleggera V4 Centenario Tricolore, con los colores de la bandera italiana, de la que solo se fabricarán 100 unidades, una moto de 228 caballos de potencia, con chasis y carrocería totalmente en fibra de carbono, con suspensión y frenos de carreras casi propios de la moto GP que lleva Marc Márquez, y todo ello inspirada en la Ducati 750F1 que corrió en Daytona en los años 80.
3: Enseguida llega el momento de dar la del pulpo. Ya para finalizar, Alfonso, resulta que el Ministerio de Transportes está destinando presupuesto para construir carriles bici, a pesar de que el mantenimiento de algunas carreteras no es el mejor. Estamos en un momento en el que nos llevamos las manos a la cabeza con el estado de las carreteras en España. No hay mantenimiento.
4: Sí. Hace unos días, además, es curioso que el Ministerio de Transportes presupuestaba 900 millones de euros para la construcción de carriles bici en la red de carreteras españolas, así como las subvenciones europeas directas a los ayuntamientos que lo pidan. Recordad que hace más de un año, Pulpo, el gobierno aprobaba el Reglamento General de Carreteras, donde se da prioridad a las bicicletas, donde se refleja que el carril bici es obligatorio en nuevas carreteras o aquellas que sufran reformas, salvo que no sea posible por motivos técnicos o de seguridad vial. Todo lo anterior, obviamente, con el objetivo del gobierno de asegurar la movilidad de los ciclistas, que curiosamente, aunque haya carril bici, los ciclistas no están obligados a usarlo. Curioso.
3: Genial. Alfonso García, motorman, ¿tú cómo te vas?
4: Deseándole un feliz día, poniendo el intermitente.
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3: Aquí seguimos en la cadena COPE, poniendo las calles contigo, acompañándote pues en este ratito de radio que es tan tuyo como, como nuestro. Gracias por escuchar la COPE. Oye, te quiero hacer una pregunta. ¿Tú alguna vez has hablado con una inteligencia artificial sobre cómo te sientes? ¿Lo has hecho? Porque esto, que hace unos años nos parecería pues ciencia ficción, hoy está pasando más de lo que creemos. Hay gente que, bueno, pues en lugar de contarle sus preocupaciones a alguien cercano o acudir a un profesional, se abre con una pantalla, busca respuestas, incluso intenta entender qué le pasa por dentro. Claro, aquí se abre un debate que es bastante interesante. ¿Esto nos ayuda de verdad o puede ser un riesgo? Claro, la inteligencia artificial puede llegar a sustituir, aunque sea un poquito, el papel de un psicólogo. ¿O estamos entrando en terreno peligroso sin darnos cuenta? Es que esto es muy importante. Bueno, pues para ayudarnos a entenderlo, para poner claridad a todo esto y también un poco de sentido común, tenemos con nosotros a alguien que ya conoces muy bien, es nuestra psicóloga de cabecera, es Macu Ortázar, y Macu pues tiene un montón de respuestas, si no todas. Macu, ¿cómo estás? Bienvenida una noche más a Poniendo las Calles.
5: ¿Qué tal, Pulpo? Muchas gracias.
3: Yo sufro mucho con estas cosas que está haciendo la gente de desnudarse emocionalmente ante la inteligencia artificial porque creen que les pueden ayudar.
5: Bueno, sí, o sea, es complicado. Lo que pasa es que, por otro lado, pues es que es normal. Quiero decir, el ser humano nos hemos ido acostumbrando poquito a poco también a las respuestas rápidas, a las respuestas inmediatas. Y la IA, evidentemente, otra cosa no, pero te da respuestas rápidas e inmediatas, ¿no? Entonces, si tenemos un recurso a nuestro alcance que nos da una respuesta rápida, que en ese momento, bueno, digamos que cede a una necesidad de bajar nuestra ansiedad ante una pregunta o algo que nos está, bueno, pues invadiendo por dentro, y encima pues es gratis, pues quiero decir, pues seríamos tontos si no lo usáramos, ¿no? Yeah. Entonces, querer separar la IA de la psicología o la IA de la búsqueda del autoconocimiento y demás, pues desde luego viviríamos en un mundo absolutamente utópico. Todos le hemos preguntado alguna vez alguna cosa que nos ha preocupado, bueno, para ver un poco por dónde nos sale, ¿no? Otra cosa es luego qué hacemos con ello o qué credibilidad o validez le damos a eso o en qué casos realmente se usa o no se usa, ¿no? Pero desde luego, pues es que es normal utilizarla, es absolutamente normal.
3: Sin embargo, el tema de los beneficios, Macu, yo no sé cuáles son esos beneficios reales que puede tener la inteligencia artificial. Me refiero siempre en el ámbito del diagnóstico psicológico o el apoyo terapéutico, porque yo ahí, esos beneficios que me puede dar, por ejemplo, un psicólogo, yo eso no lo termino de entender ni de comprender, ¿eh?
5: Claro, ahí es quizás probablemente donde más riesgo existe. ¿Por qué? Porque al final la inteligencia artificial, claro, primero que tú estás delante de una pantalla y hay muchas cosas que la inteligencia artificial nunca va a leer. ¿Por qué? Porque cuando tú vas al psicólogo y tú le cuentas lo que te pasa, esperando un diagnóstico, el psicólogo lo más probable es que en algún momento te vaya a dar ese diagnóstico. Lo que te pasa es X, ¿no? A veces eso lleva asociado a una etiqueta, una palabra, un síndrome, un problema, y otras veces es simplemente, pues bueno, una devolución un poco más extensa de algo que tú como profesional estás viendo, ¿no? Pero ¿qué es lo que pasa? Cuando tú te sientas en esa silla como paciente y le cuentas algo a tu psicólogo, no es que tú le cuentes lo que a ti te interesa, sino obviamente lo que tú consideras que es relevante. Incluso en la mayoría de los casos ciertamente sesgado, porque en algún punto las personas siempre estamos un poco buscando que nos digan determinadas cosas o estamos intentando incluso confirmar algo que nosotros pensamos que tenemos o pensamos que somos, ¿no? Entonces, de alguna manera, una de las labores importantes que hacemos los psicólogos es no solo leer y escuchar aquello que tú me estás contando, sino también tener en cuenta tus gestos, la manera en la que tú lo estás diciendo, el tono de voz que tú estás utilizando, todo lo que tiene que ver con tu historia, físicamente, incluso cómo vienes vestido, cómo te relacionas con el mundo en el que nos encontramos, ¿no? en esta sesión. Y todo eso la IA no lo puede hacer. Entonces, al final, la IA lo único que va a trabajar es con aquello que tú le das. Y no siempre lo que tú le das, no significa que no sea cierto, pero no siempre lo que tú le das te va a devolver la foto completa, ¿no? Y evidentemente la IA también te va a devolver algo en base a muchísimas respuestas de personas a través de las cuales esa IA está aprendiendo. haciendo, ¿no? Entonces, no siempre eso que te va a devolver es 100% fiable ni 100% acorde a tu caso, ¿no? Entonces, muchas veces los diagnósticos que se emiten van casi respondiendo más a algo que tú parece que estás queriendo buscar más que a la realidad, ¿no? Y esto a veces, pues, es peligroso, ¿no?
3: Macu, te quiero hacer una pregunta que vamos, a mí me parece clave. Yo no sé hasta qué punto puede ser peligroso, digamos, tirar de la inteligencia artificial como sustituto de un profesional, sobre todo cuando estamos hablando de problemas que son importantes en la vida de las personas, la ansiedad, por ejemplo, la depresión. Mucha gente con depresión se acerca a la inteligencia artificial pensando que le va a hacer el mismo servicio que le puede hacer un psicólogo. La gente que está con problemas serios de verdad, ¿ahí cómo nos puedes ayudar, Macu?
5: Claro, es que yo creo que cuando uno utiliza la inteligencia artificial tiene que saber qué es realmente lo que está buscando, ¿no? Porque es verdad que a veces simplemente el poder volcar hacia afuera tus sentimientos sin miedo a que te juzguen, sin miedo a los ojos de ese psicólogo que tienes delante, que puedes decir, entre comillas, todas las barbaridades que tú quieras, que siempre va a haber una respuesta. Hay gente que solamente por volcar esa emoción se siente mejor, con independencia de la respuesta que te des a ella. Y eso, ese sentimiento en sí es bueno, es positivo, ¿no? O sea, al final tú descargas una determinada emoción que te hace sentir mejor y eso a veces alivia. Evidentemente no es lo mismo, por ejemplo, que tú digas, oye, pues yo tengo X problema y quiero, pues, saber un poco un consejo, ¿no? Una indicación, una pauta. La IA es buena, por ejemplo, para pautas concretas, ¿no? Una cosa es que me diga, oye, hazme un plan, porque tengo una depresión y me cuesta muchísimo salir de la cama, hazme un plan sencillo con 3 o 4 actividades diarias que me impliquen, tal, pues, para que te hagan un horario de levántate a las 9, tal, pues bueno, pues está bien, o sea, no pasa nada, ¿no? No tiene grandes cosas, ¿no? El problema es cuando estamos intentando buscar respuestas profundas a preguntas profundas, ¿no? Entonces ahí es donde quizás la IA se puede perder, la IA te puede dar una generalidad o incluso te puede dar algo más profundo que al final, igual que la IA está leyendo solo parte de la información que tú le das escrita, o incluso hablada a través de micrófono, tú estás recibiendo la misma información a medias. ¿Por qué? Porque cuando el psicólogo puede devolverte la misma información exactamente igual que una IA, pero tampoco le estás viendo la cara, tampoco estás viendo sus gestos, tampoco estás... Entonces hay ciertas cosas que la IA tampoco nunca va a poder hacer, ¿no? Entonces ahí es donde la gente muchas veces dice, sí, sí, si la IA me devuelve muchas cosas, pero hay un punto en el que no sé seguro si me las creo, ¿no? Entonces al final, pues depende de para qué la quieras utilizar y depende de realmente, pues eso, qué es lo que estés buscando, puede ser más o menos beneficiosa para ti, ¿no?
3: Ya. Yeah. Ay, Macu, muchas veces la vida se nos pone cuesta arriba y cuando nos queremos acercar a alguien, de repente aparecen estas herramientas de la inteligencia artificial. Para quien nos esté escuchando ahora, Macu, y que esté utilizando ya estas herramientas de la inteligencia artificial, ¿cómo podemos utilizarlas de forma saludable sin que sustituyan la terapia real? Porque la terapia funciona muy bien.
5: Claro. Sí, por eso digo, y a mí muchas veces me preguntan que si no me da miedo perder mi trabajo a través de la IA, pues no creo que ese momento llegue nunca, porque al final creo que hay un componente humano que la IA nunca te va a dar y creo que es una de las cosas fundamentales que los seres humanos buscamos en el psicólogo, ¿no? Ese ser humano que te mira con cariño, que te mira con respeto y que te mira sin juicio y te ayuda en un determinado momento de tu vida, ¿no? Y eso al final pues no deja de ser un robot que te está devolviendo una serie de preguntas, no precargadas, pero casi, ¿no? Entonces, sí que es cierto que eso será difícil. Al final, lo que digo, ¿no? Yo creo que el uso correcto de la IA va a depender de que tú hagas el ejercicio de sinceridad, de saber qué es lo que estás buscando. ¿Por qué? Porque muy probablemente si tú estás buscando una cosa práctica, la IA cuando tú la utilices te va a hacer sentir un poquito mejor porque vas a tener respuesta a eso que tú estás buscando. Si tú de repente a la IA le preguntas, oye, pues tengo este problema de pareja y tal, no sé qué, y tú no sabes si tu pareja está, pues eso, está teniendo una relación tóxica contigo y tal, estás intentando condicionar a la IA para que te diga lo que quieres oír o te dé una respuesta acorde a un poco a lo que tú crees que necesitas, la IA te va a devolver una cosa que no te va a hacer sentir mejor porque te va a poner otra vez en duda, pero ¿será esto realmente lo que sucede? Pero y entonces al final yo creo que ahí es donde nos perdemos y donde no, quizás no tiene sentido, ¿no? Entonces un buen uso parte de pues la responsabilidad de saber para qué la usas, para qué la quieres y para cosas concretas, de tal manera que si ese malestar persiste, pues puedas evidentemente entender que a lo mejor la opción no es la IA, sino un profesional, ¿no?
3: Qué interesante, Macu, qué interesante, de verdad, nuestra psicóloga de cabecera en Poniendo las Calles. Pues te doy las gracias por echarnos un cable, porque a veces la desesperación o la economía, quizá, muchas veces, o tener la mano, pues nos hace llevar pues eso, a los problemas o nuestras preocupaciones o nuestras preguntas a la inteligencia artificial, y yo creo que eso es precisamente lo que no tendríamos que hacer. De todas formas, te agradezco un montón que nos hayas explicado esto en Poniendo las Calles, Macu. De verdad, que pases una feliz madrugada.
5: Pues muchísimas gracias, igualmente para vosotros.
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3: Alba y Elsa Ramos, hermanas restauradoras de arte sacro.
4: Era tal la impresión que nos causaba si teníamos que inyectar algo con una aguja o si teníamos que hacer un taladro. O sea, no podíamos. Entonces llegó un momento en el que dijimos, así no podemos seguir porque no podemos trabajar las imágenes así. Y decidimos que, bueno, de puertas del taller para adentro son el material del que están compuestas, del

0: Una segunda persona que tuvo contacto directo con una persona infectada por antivirus. Se trata de una mujer que reside en Cataluña, de nacionalidad sudafricana, y que estuvo 3 minutos cerca de la ciudadana neerlandesa fallecida por esta enfermedad. Lo bueno para la mujer y para la población es que no tiene síntoma alguno, aunque sí que estará en observación durante los próximos días. En total, son 2 las personas que han estado en contacto con una persona con antivirus en España. Este virus con el que se han infectado es el conocido como virus de los Andes, que se descubrió en 1995 en Argentina. Los síntomas van desde fiebre, dolor abdominal o muscular hasta vómitos, pero los tiempos de incubación varían dependiendo de la persona. Stanislao Nistal.
1: Se sabe que, por ejemplo, hay personas que lo desarrollan en pocos días durante la primera semana y, por contra, hay personas que pueden estar hasta 40, 40 y pico días incubando el virus y empezar a tener los síntomas a esos 40 y pico días.
0: Bueno, y al margen de todo ello, continúa la conmoción en Huelva. 2 guardias civiles han perdido la vida en otra operación contra el narcotráfico. COPE Huelva, Ana Oreiro.
2: Germán, con 55 años, moría en el acto, mientras que Jerónimo, capitán malagueño de 50, deja mujer y 3 hijos. Fallecía horas después del suceso en el hospital de Jerez. En torno al mediodía llegaban los primeros avisos a la comandancia. 2 embarcaciones de la Guardia Civil chocaban cuando perseguían a una narcolancha en las costas de Huelva, rozando ya con la provincia de Cádiz. Además, otros 2 guardias resultaron heridos, uno de ellos de carácter leve. Estos hechos reabren heridas como la del suceso de Barbate o más próximo en el tiempo, en el mes de octubre, la de un efectivo de la Guardiña, fallecido muy cerca de Huelva, en el río Guadiana.
0: A raíz de todo este acontecimiento, los agentes de la zona continúan acusando la falta de medios que aseguran que sufren a diario, Juan Baño.
3: Una situación extrema más de las que viven día a día los hombres y mujeres que luchan en el mar contra la criminalidad organizada del narco acaba con la vida de 2 guardias civiles a 80 millas náuticas en la costa de Huelva, entre Punta Umbría y Mazagón. Las embarcaciones perseguidoras suelen cruzarse, nos cuentan agentes del Servicio Marítimo, en una maniobra desesperada para interceptar a la que huye. En cualquier caso, la más robusta en este desgraciado caso, la Ría Antas, una rígida con casco de aluminio y 18 metros de eslora, pasó literalmente por encima de la goma también de la Benemérita, una semirrígida con 4 tripulantes. Eran las 11:26 de la mañana. 2 resultaron fallecidos, el guardia Germán, 55 años, y el capitán Jerónimo, de 56, los otros 2 heridos. Inmediatamente se trasladó a la zona un helicóptero para rescatar a los heridos y la primera víctima mortal. El capitán fallecía luego en el traslado al hospital. También un barco de la Armada o el Servicio de Vigilancia Aduanera. Vuelve la tragedia a la Benemérita. Agentes en ese destino denuncian a COPE. Faltan cascos de seguridad para todos, monos de intervención o calzado específico. Un servicio marítimo que cumple este año 25 años y muchas de sus embarcaciones y sistes están pasadas ya de su vida útil.
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0: Y en los deportes este sábado hablan Hansi Flick y Arbeloa en la previa del clásico, Javi Gómez.
6: Será primero el entrenador blanco, que a las 10:30 pasará por la sala de prensa de Valdebebas. Se enfrentará a temas tan espinosos como la ya conocida sanción de 500.000 euros para Tchouaméni y Valverde, la tensión en el vestuario, el futuro del banquillo y, en menor medida, el clásico de mañana. Por su parte, Hansi Flick hablará a la 1 en la previa de un partido donde los blaugranas, con un solo punto, serán campeones de liga. Esto el domingo a las 9 de la noche, pero ayer en la liga, victoria para el Levante ante Osasuna, se coloca a un punto de la salvación, y hoy Elche a la vez a las 2 de la tarde, Sevilla Español a las 4:15, Atlético Celta a las 6:30 y Real Sociedad Betis a las 9 de la noche. En segunda, anoche, partido clave para el ascenso y el descenso, victoria del Depor 0-1 ante el Cádiz. Los gallegos se colocan en segunda posición, mientras que los andaluces se quedan 3 puntos por delante del descenso. En la Euroliga de baloncesto, Valencia Basket forzó el 5º partido para entrar en la Final Four, ganando a Panathinaikos 86-89. En tenis, debut con victoria de Jodar en el Master 1000 de Roma, 7-6, 6-4 ante Nuno Borges. Y en el Giro, pasada la primera etapa, victoria y liderato para el francés del Soudal, Magnier.
0: Gracias, Javi. Sigues en COPE poniendo las calles.
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0: tal, ponedores? ¿Cómo va la madrugada? Espero que todo el mundo esté bien, la gente que esté trabajando, la gente que está recuperándose, mucho ánimo. Los catarros vuelan, los catarros los tenemos, los catarros los vamos, salvando como podemos. Gracias por escuchar la radio, gracias por poner las calles con nosotros en la cadena COPE. Yo soy Carlos Moreno, el Pulpo. Y deja, por favor, que esta madrugada nos acerquemos un día más a la España olvidada, donde encontramos historias que nos devuelven la esperanza. Por ejemplo, la de Mamadou, con un senegalés, por ejemplo, que ahora es un pastor noeda en Cuenca. Todo ha sido posible gracias a la Escuela de Pastores, que es un proyecto que arrancó con la Junta de Castilla-La Mancha en el año 2022 y que ahora pues está dando sus frutos. Vamos a escuchar a Pedro. Pedro Luna es su director.
1: Entonces, en las zonas donde se ordeña, pues nosotros lo que hacemos es ampliar la formación en ordeño. Sin embargo, cuando impartimos los cursos en zonas de sierra donde no se ordeña o es un ordeño residual en alguna explotación suelta, pues entonces adaptamos el curso a lo que es el trabajo en el campo, en pastoreo libre.
0: La España olvidada no se recupera, entre otras cosas por la falta de relevo generacional. Cada vez somos menos los españoles que quieren trabajar como pastores. Sin embargo, hay muchas personas inmigrantes que ven un futuro en nuestros campos y también en las ganaderías. Bueno, pues Mamadou es uno de ellos. Él, por ejemplo, llegó a nuestro país huyendo de la guerra. Con tan solo 10 años, de la mano de su padre, aprendió el oficio de pastor y su familia pues tenía un gran rebaño, pero de la noche a la mañana lo perdieron todo.
2: Allí, en la guerra, han quitado todo lo que mi padre tenía. Han matado hermanos de mi padre frente de nosotros. Y luego nos han cogido y volvemos a Senegal. Cuando llegamos a Senegal somos pobres.
0: A pesar de que Mamadou conocía el oficio, no lo ha tenido fácil para encontrar trabajo en nuestro país. Fue a través de Cáritas como logró entrar en contacto con la Escuela de Pastores y en su bolsa de empleo, curiosamente, descubrió una oportunidad laboral en una granja de Cuenca.
2: Cuando el pastor se va a vacaciones, las cabras están preñadas en el punto de parir. Muy difícil. Y es mi trabajo desde mi país. Estoy cargando yo solo 400 cabras paridas.
0: Está claro que la experiencia le ha servido para afrontar esta responsabilidad. Él está orgulloso, lógicamente, de su trabajo. Y además muy agradecido a la familia que ha confiado en él para cuidar de sus animales.
2: Belén y sus hermanas son muy buenas personas. Me han ayudado mucho. Por eso yo también, lo que yo puedo y lo que no puedo, intento hacer. Me han ayudado mucho, mucho, mucho, mucho, mucho.
0: Mira, el agradecimiento es mutuo porque Belén, dueña de la explotación, también está muy satisfecha con su trabajo. De hecho, asegura que les salvó el pasado verano porque no encontraban a nadie que quisiera trabajar en su finca durante el periodo vacacional.
3: Es un superviviente nato. O sea, ha luchado, ha trabajado, lo ha pasado mal, imagino. Pero está siempre con una sonrisa en la boca de trabajador. Y bueno, ojalá viniese más gente así, la verdad.
0: Ahora mismo Mamadou va a ocupar el puesto de uno de los pastores que se va a jubilar. Y es una suerte porque el contrato que ha firmado tenía que ser por un año, algo con lo que Belén no está muy de acuerdo. A pesar de los pesados trámites burocráticos que hay que hacer, pues cada vez son más los ganaderos que encuentran a sus empleados en la Escuela de Pastores. Y sus cursos pues duran una semana, son itinerantes, ofrecen formación adaptada y muy práctica a los alumnos, que como te contaba, en el 85% de los casos son extranjeros. Y en su mayoría pues vienen de Senegal, vienen de Malí, muchos de ellos, pero otros muchos casos proceden de Colombia, de Marruecos, de Georgia o incluso de Afganistán. Y son personas que han vivido situaciones muy complicadas, como nos recuerda Pedro, el director de la escuela.
1: Entonces eso sí que se le nota un poco a la hora de trabajar, que hasta que te cogen el punto les cuesta un poco, hasta que se abren. Pero por el otro lado, evidentemente son muy trabajadores, son muy nobles, muy, muy, muy, muy nobles. Y es que no tienen malicia, quiero decir, que es gente muy, muy sencilla.
0: Por la Escuela de Pastores de Castilla-La Mancha ya han pasado 434 alumnos, de los cuales 50 han sido contratados. Y uno de ellos es Mamadou, que a sus 45 años pues ha encontrado en esta explotación de Noeda en Cuenca el futuro para él y también para su familia. Así que tomemos esto como un ejemplo de superación que devuelve la esperanza a nuestro campo. Mamadou, grande.
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0: Seguimos poniendo las calles, pero ahora nos vamos al cine para verlo con otros ojos.
6: Diego dice que me vaya fuera. Estaréis en mayor peligro si os marcháis. Todo el mundo se enterará de vuestro viaje y el primero en saberlo sería el zorro, y estad seguro que os degollaría sin compasión.
7: Por favor, no seáis tan pesimistas. Su excelencia odia oír hablar de degollamientos.
6: Callaos, petimetre.
7: Me parece que tenéis ganas de pelear, capitán.
0: Ya está aquí, todo de negro, con sombrero cordobés, un antifaz y un sable en la mano, Jerónimo José Martín, crítico de cine de COPE y 13. Muy buenas noches, Jero, y gracias por poner las calles con nosotros.
8: Buenas noches, Pulpo, y gracias a ti por ayudarnos todos los días a luchar contra las injusticias.
0: ¿Y por qué nos traes hoy El signo del zorro, de Rubén Mamoulian?
8: Porque hoy se cumplen 112 años del nacimiento de su protagonista, el actor estadounidense Tyrone Power. Nacido el 5 de mayo de 1914 en Cincinnati, Ohio, Tyrone Edmund Power III apareció desde 1930 a 1950 en decenas de películas, a menudo en papeles de aventurero o protagonista romántico. En los años 50 limitó el número de films que aceptaba para dedicar más tiempo a las producciones teatrales. Recibió sus mayores elogios como actor de teatro con las obras John Brown's Body y Mr. Roberts. Entre sus películas más conocidas se encuentran Jesse James, María Antonieta, Sangre y Arena, El Cisne Negro, El Príncipe de los Zorros, Testigo de Cargo, La Rosa Negra y Capitán de Castilla. Aunque la película favorita de Power, entre las que protagonizó, era El Callejón de las Almas Perdidas, de 1947, dirigida por Edmund Goulding. Tyrone Power falleció de un ataque al corazón en Madrid el 15 de noviembre de 1958, a los 44 años, mientras rodaba Salomón y la Reina de Saba con Gina Jojo Brigida bajo las órdenes de Kim Vidor. Por otra parte, El signo del zorro se convirtió en una de las más populares películas de aventuras de la historia del cine. Era una nueva versión sonora de la fastuosa película muda de 1920, dirigida por Fred Niblo y protagonizada por Douglas Fairbanks como zorro y Noah Beery como el sargento González. Aquella película de 1920 introdujo el icónico traje negro del zorro y fue la primera de una popular serie de películas de aventuras protagonizadas por el acróbata Fairbanks, que antes había aparecido sobre todo en comedias. Fragmentos de la película se incorporaron a la serie El Artista 9 décadas después. Técnicamente, esta es una de las primeras películas de Hollywood en presentar a un personaje principal latino, a pesar de que Tyrone Power no lo era.
0: Jero, recuérdanos a los ponedores, por favor, el argumento del signo del zorro.
8: El guion de John Tintor Foot desarrolla una historia de Garrett Ford y Bess Meredith, basada a su vez en la propia película de Niblo de 1920 y, como ella, en la novela La maldición de Capistrano, del escritor de Ottawa, Illinois, Johnston McCulley. Esa obra se publicó en 1919 como serial de 5 entregas en All Story Weekly, y más tarde fue republicada con ese mismo nombre por Grosset and Dunlap. La historia se desarrolla en Alta California, México, a finales del siglo XVIII, entre 1795 y 1799 aproximadamente. España y México se llevan bien y viajar entre los dos es fácil, pues todavía no ha tenido lugar el bloqueo de 1805. Don Diego Vera, Tyrone Power, es llamado urgentemente a casa por su padre. Aparentemente es el hijo presumido de un ranchero adinerado, el exalcalde don Alejandro Vega, que lo interpreta Montagulov, que ha regresado después de su formación militar en España. Don Diego se horroriza ante el maltrato que sufre el pueblo llano a manos del corrupto nuevo alcalde, Luis Quintero, que lo interpreta Edward Brunberg. Rápidamente, don Diego adopta la identidad del zorro, un forajido enmascarado vestido completamente de negro que se convierte en defensor del pueblo y en un luchador por la justicia contra el insensible Quintero y su guarnición de soldados brutales. Mientras tanto, él corteja a Lolita, Linda Darnell, la bella e inocente sobrina del alcalde, de quien se enamora. Como parte de su plan, don Diego coquetea simultáneamente con Inés, Gail Sondergaard, la esposa del alcalde, haciéndole creer que está soñando con modas y cultura a la vez que alimenta su deseo de librarse de su cruel marido. En ambas facetas, don Diego siempre debe enfrentarse al secuaz más capaz del gobernador, el malévolo y letal capitán Esteban Pasquale, interpretado por Basil Rathbone.
0: ¿Y fue bien acogida el signo del zorro cuando se estrenó, Jero?
8: En taquilla funcionó muy bien, porque costó $1,000,000 y tuvo una recaudación mundial de 2 millones, el doble, un gran resultado para aquella época. La película recibió críticas mayoritariamente elogiosas en todo el mundo. Hoy en Rotten Tomatoes son positivas el 92% de las 13 reseñas seleccionadas, que dan a la película una justa nota media en torno al 7,5, similar a la otorgada por más de 12.000 usuarios en Internet Movie Database, IMDb. Los críticos, inevitablemente y a menudo desfavorablemente, reconocía a Todd Winner, comparan esta película con la exitosa versión anterior, Muda, pero la interpretación de Mamoulian del mito del zorro se sostiene por méritos propios. La actuación de Tyrone Power es especialmente enérgica, mostrando una amplitud y un encanto irónico y sardónico que no siempre se aprecian en otras incursiones en este género. En cuanto a premios, El signo del zorro solo fue nominada en 1941 al Oscar a la mejor banda sonora, de Alfred Newman. En 2009 fue añadida para su preservación al Registro Nacional de Películas de la Biblioteca del Congreso de Estados Unidos, tras ser considerada cultural, histórica o estéticamente significativa. Con el mismo título, en 1974 se realizó un remake para televisión con Fran Langella y Ricardo Montalbán en los papeles que interpretaron Power y Rathbone en el original. Este telefilm reutiliza la banda sonora original de Alfred Newman, completada con nueva música incidental compuesta por Dominic Frontier. Luego ha habido más adaptaciones, tanto en la televisión como el cine, incluidas las dos películas protagonizadas por nuestro Antonio Banderas.
0: Por cierto, Jero, he oído por ahí que el zorro inspiró el personaje de Batman. Yo no sé si es verdad o no.
8: Pues sí, desde los años 70 del siglo pasado, en la continuidad de DC Comics, El signo del zorro se establece como la película que Bruce Wayne, de 8 años, vio con sus padres en un cine momentos antes de que un matón armado, identificado como Joel Chill, los asesinara frente a él. Zorro suele ser retratado como el héroe de la infancia de Bruce y una influencia en su personaje de Batman. Existen discrepancias respecto a qué versión vio Bruce, en Batman El regreso del Caballero Oscuro y en Batman vs. Superman, El amanecer de la justicia, ven la versión de Tyrone Power de 1940, mientras que Alan Grant afirma que se trata de la versión muda de Douglas Fairbanks de 1920. El propio creador de Batman, el escritor Bill Finger, se inspiró en el zorro de Fairbanks, incluyendo similitudes en los trajes, la Batcueva y la Cueva del Zorro, e inesperadas identidades secretas, sobre todo porque el personaje de Batman es anterior al remake de Tyrone Power por un año. Curiosamente, Robert Lowry, Rodrigo, en esta película, interpretó a Bruce Wayne Batman en la serie Batman and Robin de 1949.
0: Porque a ti, Jero, el signo del zorro te parece una buena película.
8: Sin duda, sobre todo porque está muy bien filmada e interpretada, mantiene un ritmo magnífico y establece un modelo dramático que ha perdurado durante décadas. El héroe enmascarado que lucha contra la injusticia ocultando su verdadera identidad tras una apariencia frívola. Además, su elegante combinación de géneros evita el exceso melodramático y mantiene un tono ligero sin perder profundidad moral al tratar temas de entidad, como la justicia social, el abuso del poder o la resistencia frente a la tiranía, que siguen siendo plenamente actuales, por otra parte. Brilla especialmente la elegante puesta en escena de Rubén Mamoulian, un director de origen armenio nacido en Tiflis, hoy Georgia, en 1897 y fallecido en Los Ángeles en 1987, a los 90 años de edad. La obra de Mamoulian incluye 16 películas, 4 de ellas musicales, y 17 producciones de Broadway, 6 de ellas musicales. Fue responsable de las aclamadas puestas en escena originales de Oklahoma en 1943 y Carrusel en 1945, así como de la primera producción de Porgy and Bess de George Gershwin. En su obra en los inicios del cine sonoro, demostró su talento para desplegar innovaciones cinematográficas que resultaron sorprendentes para su época. Restauró la movilidad de la cámara y desarrolló su propio estilo característico de montaje, primeros planos, pantallas divididas y transiciones. Entre sus obras más destacadas se encuentran Dr. Jekyll y Mr. Hyde en 1931, Amame esta noche del 32, La reina Cristina de Suecia del 33, protagonizada por Greta Garbo, y Sangre y arena. Su estilo se caracteriza por el uso creativo del sonido, la puesta en escena dinámica y una gran sensibilidad visual.
0: ¿Y cuál sería el motivo, Jero, por el que seleccionaron a Tyrone Power como el zorro si él no era latino? No lo entiendo.
8: Pues en efecto, Tyrone Power era de ascendencia francesa e irlandesa y su elección provocó algunas quejas en los ambientes latinos de Estados Unidos. Pero estaba en auge y en forma y fue clave para dar un nuevo enfoque al personaje, más refinado y menos acrobático que en versiones previas. Por cierto, él hizo personalmente todas las acrobacias que aparecen en la película, también las peleas, porque su madre fue campeona de esgrima en su juventud y entrenó personalmente a él y a su hermana. Tuvo tal éxito que Power se pasó gran parte de los años 40 interpretando a personajes étnicos mediterráneos, españoles en Sangre y arena y El capitán de Castilla, y un italiano en El príncipe de los zorros. Tyrone Power tuvo que trabajar mucho en el contraste entre el comportamiento afectado de su personaje y la energía del zorro. Para lograrlo, ensayaba cambios de postura corporal muy marcados, hombros caídos, voz más suave y gestos exagerados como Diego, firmeza, rapidez y mirada directa como zorro. Mamoulian insistía en que esa transformación debía ser visible incluso sin el disfraz, lo que obligaba a Power a un control físico muy preciso. Power tenía la costumbre de nadar temprano por la mañana en una piscina que insistía en que se precalentara cuidadosamente. Darryl F. Zanuck le hizo una broma al hacer arreglos para que se apagara la calefacción. Power se precipitó al agua y se sorprendió tanto que más tarde afirmó que estuvo a punto de sufrir un ataque al corazón de lo frío que estaba el agua. Se vengó. Zanuck miraba los diarios todos los días con un ojo crítico y una noche vio algo inesperado. El reparto y el equipo colaboraron para filmar una versión falsa de la escena del atraco en la que el zorro roba un carruaje en el que viajaban el gobernador y su esposa. Cuando el zorro va a realizar su característica Z en el cojín, el ángulo inverso revela una DZ poco característica, con un sorpresivo jadeo de Zanuck de John Edward Bromberg, como el malvado alcalde. Power declaró con sarcasmo: que te sirva de lección, maldita sea.
0: ¿Y qué nos dices del resto del reparto, Jero?
8: Basil Rathbone fue elegido en gran medida por su habilidad como espadachín, lo que permitió rodar duelos de gran calidad sin recurrir excesivamente a dobles. En cierto modo, Rathbone, es el capitán Pasquale, y Eugene Palet, Fray Felipe, interpretan variaciones de los personajes comunes, Sir Guy de Gisborne y Fray Tuck, que interpretaron en Robin de los Bosques de 1938 de Michael Curtiz. Linda Darnell tenía solo 17 años cuando hizo esta película. Tyrone Power, interpretando a su interés amoroso, tenía 26 años. Cuando su personaje se queja a su tía, Gail Sondergaard, de que tiene casi 18 años, Darnell está señalando su verdadera edad. Durante el rodaje, Mamoulian trabajó con ella de forma muy detallada en la modulación de su interpretación, buscando evitar cualquier rigidez. Hay testimonios de que repetía escenas con ella centrándose exclusivamente en pequeños matices de mirada o de tempo en el diálogo, lo que contribuyó a que su personaje tuviera más profundidad de la habitual en este tipo de relatos. Es la última aparición cinematográfica de George Regas. Falleció un mes después del estreno de la película. Su personaje, el Sargento González, más tarde sería rebautizado como Sargento García para la producción Disney El Zorro de 1957 y Sargento Jaime Mendoza para El Zorro de 1990 de The Family Channel Preforms. Los Quinteros, tía y tío de Lolita, fueron interpretados por John Edward Bromberg y Gail Sondergaard, dos actores que muchos años después serían incluidos en la lista negra por sus afiliaciones izquierdistas. Elia Kazan nombró a Bromberg ante el comité de la UAC. Ambos habían sido miembros del Partido Comunista cuando eran miembros del grupo de teatro. El ambiente general del rodaje combinaba profesionalidad y cierta camaradería. Aunque el sistema de estudios era jerárquico, en esta producción se generó una dinámica bastante colaborativa, especialmente entre los actores principales. Tyrone Power, que ya era una estrella consolidada, mantuvo una actitud accesible, lo que facilitó el trabajo conjunto.
0: ¡Buah! Me encanta. Cuéntanos más cosas del rodaje, por favor.
8: El estilo de dirección de Mamoulian generó ciertas particularidades. Era un director muy visual, obsesionado con la composición del plano y el movimiento dentro de la escena. En lugar de confiar únicamente en el montaje, prefería construir la acción dentro del encuadre, lo que implicaba ensayos largos y precisos. En varias ocasiones repitió tomas no por errores de interpretación, sino porque consideraba que el ritmo interno de la escena, la forma en que los actores se desplazaban o giraban, no era el adecuado. Este perfeccionismo contrastaba con la rapidez habitual de los rodajes en estudio, donde el tiempo era un factor clave. El rodaje en estudio permitió controlar muchos aspectos, pero también planteó desafíos en la recreación del ambiente colonial californiano. Los decorados debían transmitir una mezcla de exotismo, elegancia y verosimilitud histórica. En algunos casos se reutilizaron estructuras de otras producciones, adaptándolas mediante cambios en el vestuario escenográfico y la iluminación. Sin embargo, Mamoulian insistía en que cada espacio tuviera una identidad clara, especialmente en escenas claves como la taberna o la residencia del gobernador. Aunque esencialmente la película es una aventura, contiene momentos cómicos muy medidos. Mamoulian animaba a los actores a explorar esos matices sin caer en la caricatura. En una escena, Tyrone Power introdujo una ligera pausa antes de una réplica irónica que no estaba en el guión, y el director decidió mantenerla porque rompía la tensión de manera elegante. La iluminación jugó un papel crucial en la construcción del mito del zorro. Las escenas nocturnas requerían un equilibrio delicado entre visibilidad y atmósfera. Los técnicos de fotografía trabajaron con contrastes muy marcados para resaltar la figura enmascarada, creando siluetas que acentuaban su carácter legendario. En algunas tomas, el equipo tuvo que ajustar varias veces la posición de las luces para evitar que la máscara perdiera definición en pantalla. El historiador de cine Tom Mill considera El signo del zorro la primera incursión del director Robert Mamoulian en el cine de acción y aventuras, una obra maestra del género, según él, y al mismo tiempo una desviación de la fórmula. Mill señala la poca acción que realmente ocurre a lo largo de la película y la poca frecuencia con que Zorro, Tyrone Power, realiza las acrobacias de espadachín que caracterizaron al Zorro de Douglas Fairbank, en la versión muda que hemos citado de 1920. Mill observa que Power no estaba obligado a realizar esas acrobacias al estilo Fairbanks. Mamoulian hacía las acrobacias por él, señala el crítico. La impresión de que el poder está en todas partes a la vez, en movimiento casi continuo en las secuencias de acción, se logra mediante el corte en movimiento, un método de Mamoulian utilizado para crear la impresión de acción incesante. Mill admite que El signo del zorro es simplemente una película de capa y espada, pero no obstante, es una de las películas más elegantes e inteligentes de Mamoulian.
0: Dinos también, por favor, algo más del duelo final de sables, que es una pieza impresionante.
8: Bueno, se prepararon muy bien todos los duelos de espada, pero especialmente este enfrentamiento final entre Tyrone Power y Basil Rathbone, organizado por el maestro de esgrima de Hollywood, Fred Cavens. Rathbone era considerado uno de los mejores espadachines del cine de la época, con una técnica muy depurada, mientras que Power tuvo que entrenarse intensamente durante semanas para estar a la altura. Lo interesante es que, lejos de simplificar el combate para favorecer al protagonista, Mamoulian decidió coreografiar una lucha exigente, larga y técnicamente precisa. En algunos momentos, Rathbone marcaba el ritmo del duelo casi como un coreógrafo, lo que obligaba a Power a mantener una concentración absoluta. Se cuenta que en uno de los ensayos, Power terminó con los dedos entumecidos por la fuerza de los impactos, pero insistió en continuar sin dobles para ganar credibilidad. El propio Rathbone, acostumbrado a trabajar con actores menos hábiles en esgrima y al que no le gustaba el sable, el arma preferida en esta película, quedó gratamente sorprendido por la evolución de Power. En entrevistas posteriores reconoció que fue uno de los pocos compañeros con los que pudo rodar un duelo sin tener que contenerse demasiado. Esa autenticidad se percibe claramente en pantalla y es una de las razones por la que la escena sigue siendo modélica. El hijo de Cavens, Albert Cavens, dobló a Tyrone Power en las partes más sofisticadas del duelo, sobre todo de espaldas a la cámara, como el prolongado intercambio con Esteban, que terminó con la espada de Don Diego chocando contra la estantería. Los ataques rápidos de esgrima se subestimaron a 18 o 20 fotogramas por segundo, frente a los 24 fotogramas por segundo estándar. Y todos los efectos de sonido se sincronizaron en postproducción. Y un fallo, cuando Don Diego entra en la cantina, después de llegar por primera vez a California, un músico toca una guitarra Martin. La compañía Martin se fundó en 1833, mucho después de la acción de la película.
0: ¿Y la banda sonora del Signo del Zorro qué, Jero?
8: Pues que es otra gran composición de Alfred Newman. Nacido en New Haven, Connecticut en 1901, muerto en California, en Los Ángeles en concreto, en 1970. Autor de la famosa fanfarria de la 20th Century Fox, compositor de la música de más de 200 películas y por ello nominado al Oscar en 45 ocasiones, ganándolo 9 veces. Solo le ha superado John Williams, que ha gozado de 52 nominaciones al Oscar y lo ha ganado en 5 ocasiones. Otro récord de Alfred Newman es que en 1940 fue nominado por 4 films al mismo premio. Su colaboración con John Ford y con otros directores fue muy fructífera en películas de la talla de El prisionero de Zenda, Las uvas de la ira, Bola de fuego, Que verde era mi valle, La canción de Bernadette, La túnica sagrada, Si no el Egipto, La tentación viva arriba, La conquista del oeste, que es buenísima, la banda sonora, La historia más grande jamás contada. La banda sonora de Alfred Newman es uno de los elementos más destacados, sin duda, del Signo del Zorro. Su música combina temas heroicos con pasajes más líricos, adaptándose a las distintas tonalidades de la película. Newman, uno de los compositores más influyentes de Hollywood, desarrolló un estilo caracterizado por la riqueza orquestal y la capacidad para subrayar la emoción sin resultar demasiado intrusivo. La influencia de Alfred Newman se extiende a varias generaciones de compositores, incluyendo a sus propios hijos, Thomas y David Newman.
0: Genial, Jero, muchísimas gracias. Te esperamos el viernes para comentar los estrenos de cine de la semana. Así que muchísimas gracias por poner las calles con nosotros.
8: Gracias a ti, Pulpo, y a todos los ponedores. Me dejo puesto el traje del zorro y me voy a dar un paseo por Madrid la nuit. A ver qué pasa.
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0: Quítate la venda, quítate la venda. Eso es lo más importante que te tienes que quedar de esta canción que estás escuchando ahora en Poniendo las Calles. Seguimos una madrugada más. Pues mira, levantando y acostando todo un país con muchas ganas de acompañarte, estés donde estés en este lunes ya. Puede que estés trabajando o estás a punto de levantarte o incluso estás metido en la cama tan a gusto escuchando la radio, bendita radio, viva la radio. Pues quédate por aquí porque siempre hablamos de temas muy interesantes y este desde luego que lo es. Más que interesante diría yo que es necesario porque acabamos de dejar un puente en el que pues no solamente se ha celebrado el Día de la Madre, sino que también el sábado 2, ayer, antes de ayer, depende cómo lo quieras mirar o entender, pues se celebró el Día Mundial contra el Acoso Escolar. Y de eso precisamente vamos a hablar a continuación con Rosa Rosado. Rosita, ¿cómo estamos? Muy
1: pues
0: buenas.
1: Pues muy bien, hola ponedores, hola Pulpo. Hoy, fíjate, hablamos de una fecha que no está ahí por casualidad y lo decías bien, sino para recordarnos algo muy importante, y es que el acoso sigue ocurriendo y muchas veces en silencio.
0: Desgraciadamente, sí.
1: Hablamos de bromas que no lo son, de palabras que hacen daño, de miradas, de aislamiento, de situaciones que para quien las vive pueden marcar mucho más de lo que imaginamos. Por eso hoy lo vamos a poner sobre la mesa, vamos a hablarlo y vamos a no mirar a otro lado. Porque todos tenemos, de una forma u otra, como padres, profesores, compañeros o como sociedad, todos tenemos un papel. Y entender esto es el primer paso para poder cambiar la situación. Y porque uno de cada cuatro niños sufre o ha sufrido acoso.
0: Claro.
1: Que es una cifra bastante alta.
0: Muy alta.
1: ¿Y cómo empieza? Porque el acoso a veces no empieza con un empujón. Empieza con una frase, con una mirada, con dejar a alguien fuera.
2: Hoy no puedes jugar con nosotros.
3: Es que siempre lo haces todo mal.
2: Mejor si te vas.
3: Total, nadie te va a echar de menos.
0: ¡Qué dureza!, ¿no?
1: Este es un ejemplo muy claro. Muchas veces el bullying empieza así, casi sin que nos demos cuenta. Y lo más inquietante es que puede estar pasando muy cerca, en una clase, en un grupo de amigos, incluso delante de nosotros. Y lo que hemos escuchado, fíjate Pulpo, es parte de un cuento que acaba de publicar Lucía, mi pediatra, titulado La tribu del respeto.
0: Ah, es verdad, muy bueno.
1: Muy bueno, sí. Y ese cuento arranca con algo muy cotidiano, una burla en el colegio de Lola y Tony. Hoy no juegas con nosotros, es que lo haces todo mal, mejor si te vas, es que aunque no estés no te vamos a echar de menos.
0: Qué cabrones.
1: Claro, algo que podría parecer pequeño, insignificante, pero que lo cambia todo. Vamos a preguntarle a Lucía por qué era importante empezar justo ahí.
4: Bueno, porque yo creo que venimos de una generación en la que muchos niños teníamos asumido, ¿no?, cuando íbamos al cole, pues que a la gordita la iban a llamar gorda, al gafotas, gafotas, al alto el jirafa y a la pequeñita la enana, ¿no? Y parece que los niños pues lo tenían asumido e integrado, que iban a ser objetivo de todo tipo de burlas. Pero desde hace unos años a esta parte, afortunadamente le hemos puesto nombre y hemos visto desde la profesión sanitaria el impacto tan sumamente importante que tiene estos ataques repetidos y este sufrimiento en la salud mental de los niños. Ten en cuenta que el bullying es la primera causa de suicidio en menores y que ahora mismo en nuestro país estamos manejando unas cifras que no habíamos visto desde que tenemos registros. Con lo cual, si uno de cada cuatro niños en España, según los registros, sufre bullying y estamos manejando estas cifras de depresión, ansiedad, ideas suicidas e incluso suicidio consumado, pues esto no es un problema menor, es un problema mayor que hay que abordarlo desde todos los frentes.
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1: Es que claro, esto no es cosa de niños como se decía antes. De hecho, es cosa de adultos. Porque detrás de un niño que está sufriendo hay unos adultos que tienen que tomar el mando.
0: Sí.
1: Y detrás de un niño que es el acosador hay unos adultos responsables que tienen que trabajar con ese niño para saber cuál es el motivo por el que tiene ese comportamiento hacia los demás.
0: Exacto.
1: Y los niños no suelen ser los culpables. Hay que buscar herramientas en el entorno. Vamos a ver qué le pasa a un niño cuando empieza a sentirse señalado o diferente, como sucede en este cuento de Lucía.
4: Bueno, definimos el bullying como esos ataques sucesivos y repetidos en el tiempo hacia una misma persona y normalmente siempre llevado a cabo por otro individuo o por un grupo de individuos. No es un insulto, sin más. Es una situación de sufrimiento mantenida en el tiempo, ¿no? Entonces, estos niños, pues nosotros lo que vemos desde consulta como pediatra, pues los padres, sin saber que está sufriendo bullying, te dicen, pues mira, es que se queja de dolores de barriga continuamente, lleva dos o tres semanas o incluso meses que es que no encontramos ninguna explicación porque ya le habéis hecho todo tipo de pruebas y todo sale normal, no quiere ir al cole, tiene una negativa diaria de no quiero ir al cole, pero le pregunta si no nos dice por qué, ha dejado de comer, de repente nos encontramos con niños que pierden peso o todo lo contrario, empiezan a tener una mala relación con la comida y empiezan a comer de forma compulsiva y empiezan a ganar peso. A veces vemos a niños o adolescentes con una caída importante en el rendimiento escolar y los padres se enfadan, incluso les castigan por haber suspendido unas cuantas asignaturas, y a lo mejor el origen es que ese niño está sufriendo de una forma importante. Dolores de cabeza también repetidos que no sabemos por qué, se aíslan, ya no quieren salir con sus amigos. Son señales de alerta que tenemos que estar muy atentos como padres.
1: Fíjate qué cantidad de cosas, ese pulpo que se nos pueden escapar de las manos.
0: Pues es que eso nos pasa muchas veces.
1: Claro, es que hay que estar atento porque me contaba Lucía que el 50%, es decir, que la mitad de los niños que sufren acoso escolar no lo cuentan nunca. Y se somatiza, sí, puede ser un dolor de cabeza, un dolor de estómago, no quiere salir. Claro, es que el problema no solo está en lo que pasa, sino en lo que se calla. Por eso como padres es fundamental estar muy atentos, no solo a lo que dicen, sino también a lo que no dicen. Como decía Lucía, cambios de humor, no querer ir al cole, aislarse, bajar el rendimiento, que son pequeñas señales que pueden estar pidiendo ayuda sin palabras. Y sobre todo, fíjate, generar un clima de confianza en casa donde sientan que pueden hablar sin miedo, sin sentirse juzgados y sabiendo que se les va a escuchar. Y es que muchas veces la diferencia está en eso, en que haya un adulto que se dé cuenta a tiempo, y para eso hay que hablar con los chavales.
0: Y tenemos que frenar un poco el ritmo diario. Lo hemos hablado muchas veces, Rosa, tenemos que ir un poco más despacio, tenemos que degustar la vida.
1: Sí, no nos da tiempo tampoco a pasar tiempo con nuestros hijos, porque echamos tantas horas en el trabajo y llegamos a casa cansados.
0: Sí, es verdad.
1: Y no nos damos cuenta. Entonces, no hace esto, lo castigamos, y a lo mejor está pasando algo más. De hecho, Lucía también ha detectado en consulta casos de niños que vienen con síntomas que no responden a nada, nada, y nos da un aviso a los papás.
4: Es un tema frecuente que vemos en la consulta y que la mayor parte de los padres les pilla por sorpresa, porque cuando tú tienes un niño con dolor abdominal de repetición, claro, los padres lo primero que piensan pues, es una infección, una enfermedad celíaca, incluso una intolerancia. Y cuando todos los estudios son normales, pues incluso hay padres que te dicen, bueno, pues no tiene nada. No tiene nada, no. Entonces no nos quedemos solo en la enfermedad física, porque para mí como pediatra es tan importante diagnosticar a tiempo una neumonía como una depresión en una niña de 9 años, ¿no?
0: Claro.
4: Entonces estemos alerta a todas estas señales emocionales que nos dan nuestros niños, que además ellos somatizan con mucha más frecuencia que los adultos, que no todos son enfermedades físicas. A veces el daño emocional es mucho más doloroso y genera más impacto que una enfermedad al uso, ¿no?
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0: ¡Ay, qué dura es la vida muchas veces, Rosa!
1: Bueno, pues
0: qué
1: sí,
0: dura.
1: Y sobre todo con los chavales y con todo lo que hay hoy en día, porque es lo que decía Lucía, es que ya no solo son insultos, es que esto ya va mucho más allá, esto ya es acoso, ¿no? Y ese es otro de los grandes problemas, que muchas veces los padres no somos conscientes de lo que está pasando. No porque no nos importe, sino porque el acoso no siempre se ve a simple vista y los niños no siempre lo cuentan. Por eso es tan importante no quedarse solo en el que está todo bien, sino que hay que observar, hay que preguntar, hay que interesarse de verdad por su día a día, aunque parezca que no pasa nada, como nos dice Lucía.
4: No, la mayor parte de las veces les suele pillar por sorpresa. También yo creo que como padre piensas que tu hijo nunca va a estar en ese lugar,
0: claro,
4: ¿no? Y,
0: claro.
4: Y muchas veces se cae en esta frase tan manida, ¿no? De, bueno, son cosas de niños, a todos nos ha pasado, lo habrá dicho en broma. Y la mayor parte de las veces es así, quiero decir, que tampoco... No podemos decir que bullying es que un niño se haya metido contigo en el patio del cole en un recreo, ¿no? El bullying es una situación mantenida en el tiempo de sufrimiento siempre hacia la misma persona, ¿no? Pero sí que es verdad que los padres, por miedo a querer investigar, por pensar que esto no nos va a tocar nunca a nosotros, cuando abres ese cajón, dicen, ostras, ¿en serio que podemos estar hablando de un caso de bullying? Pues es una de las posibilidades, desgraciadamente.
1: Claro, cuando el silencio se alarga demasiado, el problema puede estar creciendo sin que nos demos cuenta como padres, que muchos lo somos, o tenemos hermanos, nietos, sobrinos, sí, pero especialmente los padres, sí, cuando se enteran de un caso de acoso, y más en la consulta de un pediatra, pues sienten una culpa enorme. Y es normal porque, como dice Lucía, nadie quiere pensar que su hijo está sufriendo, claro, y que encima tú no lo has visto venir.
4: Esto es algo que sí, que lo vemos claramente y es inevitable, ¿no? Como madre o como padre decir... ¿Cómo no me he podido dar cuenta antes? O a tu propio hijo decir, pero cariño, ¿cómo no me lo has contado? ¿No? Y, y las madres a veces se emocionan y me dicen, Lucía, es que no me lo perdono, que no me haya dado cuenta. Sí, y es que es muy difícil, porque ellos mismos lo esconden. Esto no es algo que pase de la noche a la mañana. Vas viendo cómo ese niño o esa niña, pues poco a poco se va como apagando. Pero los niños, es verdad que a lo largo de su infancia y adolescencia pasan muchas etapas. A veces incluso en la propia adolescencia, el estar aislados y este cambio en su personalidad nos confunde. Y pues eso son cosas de adolescentes. Por eso está siempre encerrado en su habitación, está cambiando de amigos, está buscando su lugar. Entonces, tenemos que liberar de culpa a los padres, por supuesto. O sea, hacemos lo que podemos en la medida de nuestras posibilidades, pero sí conocer esas señales de alerta.
1: Lo que tú decías,
0: ser adolescente no es fácil.
1: Y qué difícil también la situación de los padres, ¿no? Porque hombre, no sabes si realmente pues está pasando por una fase, está, yo qué sé, buscando su sitio, encontrando su hueco en su grupo de amigos. Es tan complicado, pero hay que estar atentos porque somos padres y tenemos a nuestros hijos y el acoso se esconde muy bien y no siempre hay señales claras desde el principio. Y como dice Lucía, no se trata de culpabilizarse, sino de aprender a mirar mejor a partir de este momento. Porque lo importante no es lo que no vimos a tiempo, sino lo que hacemos desde que lo sabemos. Porque así sí que todavía podemos cambiar las cosas. Entonces, a partir de ahora podemos mirar con otros ojos. Y bueno, en el acoso siempre hay una víctima y el otro lado de la historia, el que hace la burla. Que en el cuento, Lucía no lo plantea como el malo, sino como parte de algo más complejo, porque ese niño, niña o adolescente también puede ser víctima a su vez.
4: Sí, así es. Y de hecho, cuando hablamos de infancia, la inmensa mayoría de los niños que acosan no son conscientes de que están acosando y normalmente responden a una situación de sufrimiento que ellos mismos están atravesando, ¿no? En su familia, bien por experiencias previas, pero muchos de ellos tienen una importante falta de autoestima y entonces para intentar reforzar esa carencia que tienen, pues abusan del prójimo, ¿no? Entonces, efectivamente, no conseguimos nada apartando a ese niño y dejándolo en casa 3 días como castigo, porque cuando vuelva al cuarto día, pues o encontrará a otra víctima o al curso siguiente, ¿no? Hay que hacer un abordaje integral y terapéutico incluso. O sea, ¿qué le está llevando a ese niño a comportarse así? ¿Qué está pasando? No deja de ser un niño. Y es que los responsables somos nosotros, somos los adultos, ¿no? Entonces, los niños no se portan mal por disfrute de portarse mal. Siempre responden a algo que es mucho más complejo. Entonces, es importante esa mirada compasiva también hacia ese niño, porque además es la manera de erradicarlo. Por supuesto, tenemos que atender a la víctima, es nuestra prioridad, pero hay que abordarlo con los profes, hay que abordarlo con los padres y hay que abordarlo con los testigos y con el niño que acosa. Se
0: buscan valientes que ¡qué complicado todo, Rosita!
1: Bueno, pero qué interesante las pistas que nos está dando Lucía, porque claro, dicen los acosadores refuerzan sus creencias acosando, son niños. Un niño no nace malo, está claro. Y hablaba Lucía de testigos. De hecho, en su último cuento, La tribu del respeto, no hay, en ese cuento no solamente importan el acosado y el acosador, sino que hay una idea muy potente del grupo, de la tribu, por eso se titula La tribu del respeto. Habla de la participación activa o corresponsabilidad. Vamos a ver por qué es tan importante enseñar a los niños, enseñar a la tribu, que todos forman parte de lo que está ocurriendo.
0: Bien.
4: Bueno, porque somos tribu, realmente somos seres sociales. Cuando vivimos en comunidad y sabemos que hay personas en nuestro entorno que están dispuestas a ayudar, la vida es más amable, ¿no? Y los niños esto lo entienden desde el principio. Los niños especialmente tienen esa necesidad de sociabilizar, de estar en contacto, de buscar apoyos. Entonces, me parece que es sumamente importante educar a los niños en cariño, en el recreo. Fíjate si hay algún niño que está solo. Fíjate si hay alguna niña que pueda estar sufriendo. Despertar esa mirada empática es algo que se educa. Y si tenemos un niño de cada 4 que sufre bullying, otro que es el acosador, pues tenemos mínimo 2 testigos. Con lo cual, es que en nuestros hijos, sin ninguna duda, va a tener uno de esos 3 papeles. Entonces, tenemos que educar a las víctimas de que denuncien pronto, de que nos cuenten qué está pasando, de que verbalicen su sufrimiento, de que eso no es chivarse, sino que es protegerse. Tenemos que educar a que no sean futuros acosadores. ¿Qué está pasando? ¿Qué nos estamos perdiendo? ¿No estamos lo suficientemente presentes en la vida de nuestro hijo para que se comporte así? Y tenemos que educar a los testigos. Pero no te debe
1: pesar. Fíjate, Pulpo, yo a mi hijo se lo digo desde que era pequeño, siempre le digo, cariño, si ves a algún compañero, yo que sé, que esté sufriendo, si ves a alguien que le esté molestando porque es pequeño, porque es raro, porque es tímido, le tienes que ayudar, me lo tienes que decir, porque eso no es chivarse, eso es proteger a ese chaval. Entonces hay que enseñarles eso, que si ven que un compañero lo está pasando mal, es protegerlo, no es chivarse, que no es delatar, que es cuidar.
0: es que cuidarle, protegerle, tenderle la mano, claro.
1: Claro, es que el silencio muchas veces también puede hacer daño y es cómplice de esa situación. Porque cuando un grupo decide no reír la gracia, claro, no mirar hacia otro lado y apoyar, claro, a quien sufre,
0: claro,
1: el acoso pierde fuerza.
0: Efectivamente.
1: Al acosador ya no le interesa, ya no, claro, refuerza sus carencias porque no tiene éxito con
0: no
1: lo que está haciendo.
0: No puedes alimentarle, claro, con una sonrisa.
1: Claro, y ahí no está puedes. Una de las claves para cambiar las cosas desde dentro. Y la tribu es importante. Y aparte de la tribu, vamos a ver qué más herramientas necesitamos para hacer posible ese cambio.
0: A ver.
4: Bueno, pues yo creo que aquí la responsabilidad es de todos, ¿eh? Despertar conciencias en padres y madres del impacto tan grande que tiene el ejemplo. O sea, de nada sirve que les leamos este cuento a nuestros niños todas las noches si luego nos escuchan hablar con una violencia verbal desmedida, contestar en las propias redes sociales, que yo a veces digo, madre mía, estos adultos que están diciendo estas barbaridades tendrán hijos y esos hijos algún día leerán esos comentarios. De nada sirve que hagamos todo esto bien si luego nos escuchan dirigirnos a los demás desde la burla, desde la mofa, desde el ataque. Al final somos sus referentes, somos ese espejo donde ellos se reflejan cada día. Entonces tenemos que dar ejemplo, pero también tenemos que despertar conciencias entre los profes. Los profesores pasan a veces casi más tiempo con nuestros hijos que nosotros. No miréis para otro lado, por favor. Claro. Es que el impacto que esto puede generar en su salud mental les puede acompañar el resto de su vida. Y por supuesto, las instituciones y los gobiernos, para que esto sea un problema mayor. Es decir, las escuelas tienen que ser lugares seguros. Es que es lo mínimo que tenemos que exigir los padres. Y no puede ser que estemos manejando estas cifras de sufrimiento dentro de las propias escuelas. Y lo que no nos podemos permitir es que el bullying siga siendo la primera causa de suicidio entre menores. ¿Qué sufrimiento tiene que haber atravesado un menor para tirarse un quinto piso?
1: Claro.
4: Nosotros somos responsables de estas cifras. Entonces, esto es un problema mayor.
5: Qué bonita la vida, queda
0: qué bonita
5: todo
0: la vida, pero a veces qué dura es.
1: Y tanto, verdad, bueno, y también te digo, hay padres que no deberían tener hijos porque de ahí no puede salir nada bueno, ¿eh? Y si sale, pues mira, gracias a Dios, pero madre mía. Y desde luego es un problema que no se puede minimizar, estamos fallando como sociedad, familias, colegios, instituciones, por eso es fundamental actuar desde el primer momento sin normalizarlo ni mirarlo como cosas de niños, porque no lo son. Y en los colegios hay que activar los protocolos de acoso siempre que haya indicios, porque no es exagerar, es proteger.
0: Exacto.
1: Y porque solo cuando se actúa de forma coordinada y seria se puede empezar a frenar de verdad. ¿Cuántos casos vemos en los colegios? Que se eternizan, que no, nadie hace nada. Que eso nos lleva a pasar de un día para otro. Hay que actuar y para ese protocolo de acoso. Y nos queda pulvo un asunto muy importante. Ahora el bullying no solamente sucede durante el horario escolar y en el centro escolar.
0: Ya.
1: Es que ahora se extiende 24/7.
0: Claro, por las putas redes sociales y demás.
1: Efectivamente, a través de las redes sociales y del puñetero teléfono móvil.
0: Exacto.
4: Ese es el problema mayor que estamos manejando ahora mismo, que cuando tú y yo éramos niñas, pues el bullying se veía en el patio y a la salida del colegio que volvías como pitando para tu casa para no encontrarte con los abusones, ¿no? Ahora no hay descanso. Ahora es 24/7. Ahora, en el momento en el que tienen un dispositivo móvil, el acoso es continuo. Entonces, el daño es mucho mayor. Entonces, en esto, por supuesto, que hay que hacer una adecuada educación digital a nuestros hijos, de esas líneas rojas que no se pueden traspasar nunca, y de que si alguno de sus amigos, ellos ven que traspasan esas líneas rojas, que lo denuncien y le digan, oye, tío, ¿cómo le dices esto a esta persona? ¿O cómo has grabado a fulanita? ¿O cómo se te ocurre colgar esto en redes sociales? ¿No? Que ellos mismos sean también árbitros de un escenario que ocurre en su día a día y que ya te digo que nosotros muchas veces, en nuestro papel de adultos, ni lo vemos ni somos conscientes de lo que ocurre en ese mundo digital.
1: Claro.
0: Qué bueno, ¿eh?
1: El acoso ha cambiado de forma y la educación también tiene que hacerlo, queridos padres. No vale darles el móvil al niño porque es modo en la comunión, con 11, con 12 años, y pasar del niño y pasar del móvil. Igual que educamos en valores en el mundo físico, tenemos que hacerlo también en el digital. Y ahí los adultos tenemos un papel clave, que es acompañar, que es supervisar, sin invadir y sobre todo estar presentes. Tú tienes que saber lo que tiene tu hijo en el móvil a esas edades.
0: Tal cual.
1: Pues no sabes lo que le puede estar pasando.
0: Tal cual.
1: Y bueno, terminamos ya con una frase que está muy presente en este cuento y es aprender a mirarnos con otros ojos. Es decir, si ahora mismo nos escucha algún padre que tiene este problema en casa porque su hijo o su hija se siente excluido y lo está pasando mal, esto es lo que Lucía le diría y como padres deberíamos hacerlo.
0: A ver.
4: Eres maravillosamente imperfecto como todos nosotros. No hay nada malo en ti. No hay nada que tú tengas que cambiar. El que te hayan acosado, insultado o atacado no es porque haya algo malo en ti, sino en los demás. Y eso es lo que tenemos que trabajar. rodéate de personas bonitas que te hagan sentir bonito y no permitas nunca que nadie te ataque. Y si eso ocurre, busca siempre a una persona adulta, porque estamos aquí para protegerte incondicionalmente.
0: ¡Wow! Me emocionan estas palabras.
1: ¡Qué bonito!
0: Me gusta,
1: ¿eh?
0: Me gusta escuchar esto.
1: ¡Qué bonito lo que dice Lucía! Es que nuestros hijos son nuestras personas favoritas y al final esto va de algo muy sencillo, que es de cómo nos tratamos. Y es muy importante enseñar a nuestros hijos que el respeto es fundamental, no es opcional, que el silencio no ayuda y que pedir ayuda no es una debilidad, que nadie merece sentirse solo, señalado o que te hagan sentir menos que nadie y que frente al acoso no hay término medio, o miras hacia otro lado o formas parte de la solución.
0: Tal cual.
1: Porque es que una palabra, un gesto, un paso al frente puede cambiarle el día, incluso la vida, a una persona.
0: Oh, qué bueno, Rosa Rosado, madre mía.
1: Entonces, bueno, muy bonito esto del Día contra el Acoso Escolar, y no solamente es un día que tiene ese nombre, no, es una cosa que es un día importante que no está por casualidad, sino que nos recuerda que el acoso sigue ocurriendo, que pasa muchas veces en silencio y los papás tenemos que actuar, chicos.
0: Desde
1: y si damos un móvil, es una responsabilidad enorme que tenemos que estar supervisando.
0: Sí, sí, además que es la etapa más vulnerable de las cabecitas de nuestros hijos.
1: Claro, claro, es que esto le va a condicionar de por vida. Pues esto no se olvida.
0: Pasar un episodio así,
1: tener que cambiar de colegio. Es que todos, si no lo hemos sufrido nuestros hijos, todos tenemos amigos de nuestros hijos que se han tenido que cambiar de colegio por acoso.
0: Sí, es verdad.
1: Y yo siempre pienso que si el acosado se tiene que cambiar de cole y el acosador sigue en el cole, las cosas no van bien.
0: Sí, sí.
1: Algo seguimos sin hacer bien, claro. Entonces hay que tomarnos esto en serio.
0: Menos mal que la radio a veces sirve también para este tipo de cosas, para poner el foco y alertarnos y abrirnos los ojos para que, no sé, para que veamos y sintamos cómo se pueden sentir nuestros hijos o también nuestros nietos, que los abuelos, el papel de los abuelos es muy importante,
1: hombre,
0: Rosa.
1: O nuestros hermanos o un sobrino. Es que esto no va de tu hijo, esto va de familia. Esto afecta a todo el entorno y todo el entorno sufre. Y tenemos que supervisar todo y estar muy pendientes, de verdad. Y tenemos que querer mucho a nuestros hijos.
0: Venga, ven para acá, que te quiero dar
1: una... Oye, yo una chuchona. Ay, que me espachurra, pulpo.
0: Perdóname.
1: Qué fuerza tienes, tú.
0: Viva la radio y viva la sinceridad. Muchísimas gracias, Rosa.
1: Y vivas tú, querido mío, y los ponedores. Un besito a todos.
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2: Son las 4, las 3 en Canarias.
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0: peleando con todos, pero no le sale absolutamente nada. Swedberg no está todo lo fino que está. Y este equipo está deseando a Miguel Román como el agua. Pero
1: los números ofensivos del Celta son 0 tiros a puerta, 0 tiros fuera, 0 llegadas al área y 0 saques de esquina.
0: No, y no ha generado nada, que es más
1: nada,
0: importante
1: nada,
0: eso.
2: Claro, con esos datos...
3: Arranca Baena, la pone, que va a marcar Roisorlo de cabeza, ni cotiza, después de lo que habéis dicho. Pero ahora se ha chocado y creo que han chocado futbolistas del Celta, ¿eh?
4: Sí, entre ellos. Entre ellos ha sido.
5: Yo creo que empujó un poco Sorlo, que también se duele de la cabeza. Y no sé si es Javi Rodríguez el que está en el suelo,
0: Javi,
5: y le está ayudando Joel Lago.
4: Atención, Bilbao. Podéis poner denuncia por plagio al Venecia, que ha sacado la gabarra para celebrar el qué.
6: La gabarrina. Su ascenso a la Serie A. Han sido los campeones de la Serie B. Han ascendido a la primera división italiana y han sido muy originales. Han ido por todo el... ¿Cómo se llama?
4: Los
6: el
4: canales.
6: Canal, por, sí, pero el
4: Gran
6: central,
4: Canal.
6: El Gran Canal, el canal central de Venecia, a celebrarlo. No eran gabarras como tal, pero sí que iban subidos en góndolas, algunas más grandes que otras.
4: Hombre,
3: ¿cómo
4: barcos.
3: Se llaman los barcos?
6: Barcos
3: esos,
6: pocos.
3: ¿Vaporetos o cómo se llamaban?
6: El Vaporetto es el que te lleva de un lado a otro.
4: El transporte,
6: ¿no?
4: Público.
6: El taxi.
7: Vaporetto.
8: Eso es una máquina de café, Vaporetta.
3: No, esa es con la
6: no,
3: que limpia, pero ¿cómo
6: es de
3: se hace
6: limpiar,
3: café con lo que limpia?
4: De café, dice.
7: ¿Cómo se nota? ¿Cómo se nota?
3: Se hace café con la aspiradora.
8: No, yo tengo una de café, una de máquina de Delta Café.
4: Pues lo mismo entiende de entrenadores, lo mismo.
8: Los cafés, no hace falta entender.
3: Oye, por ahí sí que no, ¿eh?
8: Sí, no hace falta entender, la verdad es que Simeone es un fracaso.
4: Uno analiza lo que dice Angelito García, que tiene al lado de Orlando, tiene Jacksonville Jaguars.
1: Hombre.
4: Y que es fanático de los Chiefs de Mahomes y Kelce, el de Taylor Swift. Vale, pues ya está.
3: Y no le debe quedar muy lejos el Hard Rock de Miami, ¿no?
4: No, claro.
3: No.
4: Orlando, Miami es menos de una hora en vuelo.
3: No es mal sitio para irse a vivir, 2 horas en coche. Sí, es verdad. La,
7: sí, 1 hora 45
3: en coche. Que dice Poli siempre, ¿no?
4: Ah, en fin, como esto está parado,
2: $10,000 en avión.
4: Me voy con Eri ahora, Matt.
9: Que 20 años no son nada. Sí son. 20 años son 20 años. No son nada, no, son 20 años. ¿Sabes quién ganó el Tour hace 20 años?
7: ¿Quién?
6: Tony Rominger.
9: Pereiro.
4: Uy.
7: ¡Hombre!
4: ¿En serio?
7: ¡Pereiro!
9: En el año 2006.
4: Bueno.
7: ¡Toma!
4: El mejor.
9: Que subió al podio de París con Juan, su hijo mayor.
4: Hombre.
9: ¿Sabes cómo es de grande?
4: Queda segundo.
9: Sí,
6: segundo.
9: No. Bueno, Pereiro quedó segundo, luego. Bueno, en fin. Pero que subió con Juan en pañales. Con
0: dio
9: Juan
0: positivo Landis y mi hijo, los dos.
7: ¡Mira el otro!
4: Y a ti porque no te.
0: Y a mí porque no me hicieron pruebas.
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4: Dale, Rubén.
3: Saca la pelota por la derecha el Celta, la quiere de nuevo Álvaro Núñez, que va a retrasar el cuero para Joel Lago, se quiere meter entre líneas, no le llega la pelota finalmente a Fer López, se la queda sin embargo el Atlético de Madrid. Robin Lenormand entrega para Janko, a Janko le presionaba Pablo Durán, toca para Ruggeri que retrasa para Coque.
5: Y tenemos cifra oficial de asistencia, 52.693.
4: Ah, pues no está mal, hombre.
3: Sí. Eso es otro de los crecimientos que son invisibles en estos clubes, pero eso era un lleno en el Calderón y la gente se acostumbraba que ahora en la masa social del Atleti en su estadio haya crecido 15 o 20 mil personas, pero...
5: Y el caso es que aquí se ve medio vacío.
11: Claro, sí, sí. Pero... Hay otros días que está lleno y parece que luego dicen menos gente y hoy que hay muy poca gente, dicen mucha gente también.
5: ¿Tú crees que se lo inventan, pero, Pedro?
8: Más que medio vacío,
11: no sé,
8: se ve
11: no,
8: callado.
11: Me imagino que no, pero no da la impresión de que haya tanta gente.
8: Y luego, el estadio vacío no se ve, se ve callado, porque la gente ya...
11: No, pero hay muchas butacas en la zona baja.
5: Y te va a sonar a chorrada. Es fundamental la línea naranja que va al Metropolitano. Creo que facilita mucho a mucha gente de Madrid que vaya a ver al Atleti. Cosa que antes
0: pero
5: no,
0: este estadio se llena muchas veces durante la temporada, ¿no?
4: Sí.
0: Sí.
4: Sí.
0: Por
4: No, sí, yo, sí, hoy sí. Es el día que más

0: y ya se ven.
1: Tiene un porcentaje muy alto de ocupación.
2: ¿Pero y no se está celebrando el cuarto puesto entonces o qué?
3: Es que no es el último partido aún.
4: Solo una cosa.
2: Es la semana que viene, entonces.
4: Tus amigos se ríen con estas gracias porque...
2: Aquí de momento la gente se ha reído.
4: No tiene la más mínima gracia. Aquí,
2: para
4: esa ironía
2: para
4: que sacas desde la posición tuya personal. Esa,
3: y el veneno.
4: De fobia, eso. De veneno.
1: Claro yo he visto en esa mesa riéndose a
4: varios. Será que tienes gracia.
5: Sí, aquí se han reído.
1: Mira, mira Mansilla, mira Mansilla.
2: La gente se ha reído, pero bueno.
4: Igual a mucha gente sí se la hace, pero a mí sí.
1: Mira, mira Pedro Martín, mira los
2: otros. Eso es.
6: Yo bastante serio estoy.
3: Oye, pues el Cholo en rueda de prensa ayer dio las gracias a los críticos.
4: A los que hacen crítica constructiva entre los
1: eso
4: que
1: no dile de nada,
2: de
1: Gonzalo.
2: De nada, Cholo.
4: Entre los que no está Gonzalo.
1: Bueno, para.
7: Y lo dijo.
1: ¡Jubil!
4: Sí. No, dijo. Tú estuviste ayer, Javi, que dijo. Crítica constructiva y otra que no lo es. Pero tú a Gonzalo, ¿dónde lo metes?
1: ¡Sale Sorlo, chuta!
8: Gonzalo, no hicimos
1: nada. ¡Saca el Celta!
7: En la destructiva.
4: No, Javi lo mete en la constructiva, seguro.
9: Claro, no, menos Gonzalo.
3: Hoy, como destructivo. Está tarde hoy, tontita.
2: Menos Gonzalo a todos.
5: ¿Te acuerdas del asiento que metimos con Miguelito cuando empezó el día?
7: Un partido que había sin tensión.
5: Con el Madrid, pues puedes meterla ahora, ¿eh?
7: Yo estoy deseando ya que se pegue. Antes les quería separar, ahora no. Dense.
1: ¿Tú quieres ver el mundo arder?
7: Sí.
3: Hecho a venir.
7: Ya.
1: Ya,
4: para
1: sí, ibas a
4: ver. Deja la
2: muletilla. Estuviste a punto de conseguirlo.
1: No estás en un sitio para decir lo que ibas a decir.
4: Deja la muletilla.
1: Claro, es que tú siempre con tu boquita, te la voy a lavar con lejía.
4: Hubiéramos tenido un combate bonito, Paco, si el día que vino Simeone al partidazo a la radio hubiera ¡oh!
3: Ese día no quiso.
4: Cuidado,
3: ese
5: sacó
3: día no
5: el arte, basto.
9: Vamos, que ahí sacó la baraja.
2: Opo, ese
9: sacó
2: día.
9: La baraja y la puso encima de la mesa.
5: Gonzalo.
2: Yo no quiero formar parte de las entrevistas duras que se le hacen aquí.
3: Tenía tele.
1: ¡Oh! ¡Venga! ¡Venga! ¡Venga!
4: Tiene motivos para matarlo.
3: Mordiendo la mano.
4: Pero si tú no fuiste capaz de hacer ni una sola pregunta.
2: Pero si vino Lama, ¿qué dices?
3: Bueno. 2 minutos más, por favor, que añada 10.
1: Estamos en el 45, nos iremos hasta el 47. Empate a 0. Tiempo de juego, Cadena COPE. Tiempo de golpes, Cadena COPE. Bueno, para Sorloz, arranca Sorloz. Déjamela de fondo, que va Sorloz. Sorloz por dentro para Griezmann. La deja pasar también con que la quiere Lookman, balcón del área. Va Lookman, amaga, recorta, va a chutar Lookman. Vuelve a recortar, la pone. Córner a favor del Atlético de Madrid.
7: Lookman, deja de atacar, que estará aquí Valverde y Tchouaméni dándose.
1: Antoñito tuvo una vez una brecha como la de Valverde también, que se la hicieron un cabezazo en un partido.
4: Jugando al fútbol,
1: en el retiro.
4: Sí.
1: ¿Cómo dejaría el otro? Dice Sergio, aquí se mete hasta el técnico ahora, pero a gente repartiendo aquí. ¿Pero esto qué es, tío?
3: A mí Antoñito me hinchó un ojo en una boda.
5: ¿Cómo? ¿Perdón?
1: ¿Algo harías?
4: No, pero eso fue de cariño. Pues. Sí.
5: vale, genial.
1: Saque de puerta para el Celta.
5: Sí. Intentamos
3: mantearle. La gente se fue rajando y yo fui el último. Me quedé solo agarrado al tobillo de Antonio Ruiz. Entonces yo dije… Y me puso el ojo como un bote.
7: ¿Con la mano?
3: Pues no lo sé con qué me dio, pero me puso el ojo… No. Estuve con la
4: Pereiro,
3: copa en, la,
4: con
3: en el ojo.
4: Cosa.
1: Para que te hagas una idea, Pereiro, tú te caíste por una montaña en un tour 30 metros abajo y salvaste la vida.
6: No, 30 no.
1: ¿20?
6: ¿8?
1: ¡Salta, Lookman!
6: No aparecen ni los pelos de los
1: en
6: pies.
1: En el col de Añelo, me acuerdo.
3: Fíjate qué talegazo se dio, que volvió unos cuantos años por ahí después, haciendo ya su trabajo aquí en la COPE, paró con Quique Iglesias en la zona de la caída y vinieron unos pastores y dijeron, aquí fue donde se cayó aquel chaval Óscar Pereiro. Y dijo, ¿son oídos, señora?
6: Sí.
1: ¡Y se acabó! Final de la primera parte, empate a 0 entre Atlético de Madrid y Celta. Antonio Ruiz,
4: bueno, se retiran los futbolistas de ambos equipos. Veo ahí a Coque que busca con la mirada a alguien en la banda, detrás de él. Y Llorente, hombre, sería bueno para ser el penúltimo que el Atleti pudiera al final del partido despedirse con una victoria, aunque no se juegue. ¿No?
3: Y por parte del Celta se marchan los jugadores. Borja Iglesias, el que más, hablando con el árbitro porque ha tenido una buena pelea en la primera parte. Primero con Jiménez, ahora con Lenormand, se marcha cabizbajo.
7: Se acabó lo que se daba en la primera parte, siguen cuarto y sexto, cuarto Atlético 64, que son a 4 del Villarreal, aunque Villarreal tiene que jugar, y 11 por encima del Betis, y el Celta sexto 48, que es a 5 del Betis, y 4 por encima del Getafe, con lo cual con el empate conserva de momento la sexta plaza, es decir, la zona de Europa League. Resumen del primer tiempo, tiros a puerta 3-0, tiros fuera 2-0, llegadas al área 8-0. Esto es lamentable, o sea, que el Celta, que es un equipo
6: con
7: vocación ofensiva, haya pisado 0 veces el área rival, 0 veces. Faltas 5-8, ahí gana el Celta. Corners 5-0 y la posición, mira, 52-48, no es tan bestia. Los mejores, ¿con quién nos quedamos?
1: Ruiz en el Atleti.
4: Se lo voy a dar a Lugman porque es el que ha intentado alguna cosa, ha tirado al palo, bueno, el único que ha puesto algo diferente.
1: ¿Y en el Celta, Javi?
0: Pues mira, Javi Rodríguez, que es el que ha hecho la parada cuando Lugman intentaba hacer todo eso.
7: ¿El árbitro que le pones?
8: Kalec Apezteguía, que ya hemos comentado esa jugada al principio del partido, esa mano de Javi Rodríguez, ¿era?
7: Sí.
8: Yo creo que era Javi Rodríguez, sí. En un regate de Lugman, que se le ha quedado el balón por debajo del cuerpo y la da con la mano cuando ya iba a superar el jugador del Atlético Madrid al del Celta, pues ha entendido la recomendación que tienen los árbitros, que si va la mano al suelo, que no sea penalti. Aunque ya te digo que alguna he visto pitar y la verdad es que tampoco lo interpretaría como un error clamoroso porque la jugada tenía peligro y esa mano lo ha quitado.
7: ¿Qué dices de la entrada del Metropolitano?
10: En fin de semana, esta es la entrada más baja en los últimos 3 años, desde 2023 en un Atlético de Madrid a la vez, donde fueron 50.000 personas.
7: Pues sí, es que estaba lloviendo, no hay nada en juego, normal. Hay descanso en Valladolid, Amón.
11: Que nos vamos con la ventaja del Real Valladolid desde el minuto 4, 1-0, más juego lo puso el Zaragoza, pero quizá las mejores ocasiones corrieron de parte del Real Valladolid, que de momento, con este resultado de llegar así a la final, estaría virtualmente salvado.
7: Sí, ya lo estabais antes, pero ahora con 46 puntos son 10 por encima del descenso, aunque el descenso lo marcan Huesca y Mirandés, que todavía tienen que jugar, y el Real Zaragoza se quedaría igual que estaba, a 4 de la salvación, si sigue perdiendo, quedando 9 en juego. Pero un día Huesca y el Mirandés van a adelantar al Cádiz, entonces la salvación empezará a estar más cara. Lo digo para el Real Zaragoza, que un año de esto va, y parece que es este, palollo de la Primera Federación. Mensaje, Sevilla.
12: ¿No sería bonito que mañana, en la entrada de los jugadores en el Clásico en Barcelona, pusieran la música de Rocky, que habéis puesto ahora vosotros en el programa? Ay, si hubiera humor. Está el ambiente ahí, que no estáis vosotros para hablar del vestuario del Madrid, ¿eh? Me voy a pasar a verlo por YouTube, a ver si hay piñas en directo. Y otro simplemente quiere recordar a los contendientes que está en 500.000 euros la multa, por lo que pueda pasar. Tiene mucho sentido que el Cholo se fuera con el cambio de ciclo, en el que es posible que salgan sus 4 capitanes en año de Mundial. Scaloni no renovará, el Cholo siempre ha querido entrenar a Argentina. A mí son cosas que no me descuadran. Pregunta a otro que a ver si Marcelino va a estar buscando casa en Madrid para el Real Madrid.
7: Es lo que ha dicho Atollito.
12: Claro, ahí, y otro dice que si para el Real Madrid femenino, que también tiene que buscar entrenador. Yo como Atlético te firmaría Marcelino, estaría muy contento. Para otro oyente, ¿cree que el Atleti meterse en Champions es algo que tiene que hacer ya prácticamente sin querer, por presupuesto y por jugadores? No digo que no tenga mérito, pero tampoco es una cosa como para acabar yendo a Neptuno. Entonces, Gonzalo, la mano de Pubil contra el Barça, según tu teoría, sería mano, ¿no? O ahí sí hay que interpretar.
7: Si no,
2: es para que contesten. Yo, pero todas, pero no la de Pubil, todas.
12: Vamos a ver lo extraordinario que es ese superordenador que habéis dicho. Mirad a ver si decía que el Rayo se metía en la final de la Conference. Que acertar los 4 primeros de la Liga o que el Barça gana la Champions femenina, eso lo puedo acertar yo y casi cualquiera. Y de la tanda anterior, que no hicimos porque no nos dio tiempo con el alargue del partido, simplemente destacar que desde Las Palmas un montón de mensajes recordando que el ascenso directo puede ser también cosa de ellos, que hemos dicho que era solo cosa de 3, pero que Las Palmas está a 5 puntos de Almería y Depor con un partido menos y además tiene que jugar contra los 2.
7: Sí, sí, sí, es verdad. Pero dadme las gracias porque os he quitado de la ecuación. Bien, es cierto que mañana en Andorra, partido difícil, Andorra Unión Deportiva Las Palmas, pero es verdad que sí, que el ascenso directo es cosa de 4, si mañana gana sobre todo la Unión Deportiva Las Palmas. ¿Que dónde nos llevas? 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
13: Vamos a ver, Antoñito. Que es que no meterse en Champions el Atleti es un fracaso tremendo. Dice, no, se ha metido 14 años seguidos, pregúntale al club. Pero que es que van los 4 primeros y algún año incluso 5. Es que si el Atleti no queda entre los 4 primeros, apaga y vámonos, colega. Apaga y vámonos. Que estáis vendiendo un éxito lo que tiene que ser el día a día del club. Que es lo que tiene que hacer por narices.
14: Yo no lo he
15: valorado,
14: ¿eh?
15: Ahora sí, pero también hay que valorar la trayectoria. Si 14 años lo tienes ya metido siempre en Champions, es por algo. O sea, esa no se la puede negar nadie a Simeone, porque solo hay 4 o 5 equipos en toda Europa que 14 años sin fallar hayan estado ahí. Es verdad que ahora sería un canteno quedar entre los 4 primeros. O sea, todo el mundo tiene poder tener su parte de razón.
16: Pero si la pregunta es si el objetivo del Atlético de Madrid hoy, del Atlético de Madrid de hoy, debe ser el mismo del que fichó a Simeone.
15: No, hombre, no, claro. Pero muy pocos equipos se meten en semifinales de Champions, ¿eh? Para mí, un equipo que se mete en semifinales de Champions, todo mi respeto por lo que más me mola en el mundo, la Champions. Mándenos su contestador automático o notas de audio al WhatsApp 677-580-461. ¿Qué más? Ah, sí, que Gemma está lo suyo, tan feliz con su mata.
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12: Son las 7 y media, 6 y media en Canarias. Ahora preguntamos si hay que mes para la segunda parte. Mini ronda en juego, un partido de primera. Es en Madrid, Rubén.
18: Tiempo de descanso aquí en el Metropolitano. Siguen los dos equipos en vestuarios. No tenemos goles. Atlético 0, Celta 0.
12: Otro en segunda. Valladolid, Amón.
19: También al descanso en Zorrilla. Real Valladolid 1, Real Zaragoza 0.
12: Un partido que puede decidir el campeón de la Premier en Manchester.
20: Y si de este partido depende va a ser el Arsenal, porque el Manchester City, al descanso de su partido en casa contra el Brentford,
0: No ha marcado todavía. Manchester City 0, Brentford 0. Es verdad que ha sido mejor, que ha tenido ocasiones, pero no ha sido capaz de hacer un gol.
15: Sí, sí, no tiros a puerta 4-0, tiros fuera 4-0, córner 6-0. Pero, como el Atlético de Madrid va, empate a cero. Está convencido que iba a piciar al final el Arsenal, y el que la va a piciar es el Lucillo, ni a tu portún.
12: En Alemania, aunque solo sea por curiosidad, ¿cómo va el Bayern?
0: Pues está empatando a cero, ya le vale. Se podía dejar ganar por el Wolfsburgo, que necesita los puntos para salvarse. Un histórico como el Wolfsburgo, que está más cerca de la Bundesliga 2 que de la primera división en Alemania, y de momento están 0-0 y ha fallado un penalti Harry Kane.
15: ¡Anda! Qué mal estuvo el otro día Kane.
0: Se ha escurrido y lo ha tirado arriba. Buscaba las cuadras, ha escurrido, lo ha tirado arriba, miraba al suelo. Bueno, estuvo mal, estuvo regular. Para lo bueno que es, estuvo regular.
15: A ver, me gustó nada.
0: A mí es que me encanta.
12: Baloncesto en Murcia, Vicente.
14: En Murcia estamos a 3 minutos 59 segundos para llegar al final del tercer cuarto. UCAM Murcia 57, Basket Girona 49.
12: Barcelona, Juan.
20: 5 minutos para llegar al final del partido. Gana por 20 el Barça, 82 Barça, 62 Burgos.
12: Zaragoza, Ana.
21: Remonta Granada con un parcial de 0-11. Quedan 4-20 para llegar al final del partido. Casa de Monzaragoza 66, Granada 67.
12: Y en Primera Federación, en el grupo primero, el Guadalajara está ganando al colista 2-0, al Arenteiro, para buscar la salvación en el Guadalajara. La Ponferradina ganando 2-1 al Avilés para buscar el milagro de meterse en el playoff. Está a 2 puntos ahora mismo. Y el Tenerife, que ya ha subido, está empatando a 1 en Salamanca, en el campo de unionistas. Todo al descanso. Y al descanso, en el grupo 2, Sanluqueño 0, Algeciras 0.
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12: Salta ya el Atlético de Madrid. ¿Algún cambio para la segunda parte?
24: No, ningún cambio, Paco.
0: Y el Celta todavía no salta, pero no ha calentado a nadie, así que entiendo que tampoco.
15: ¿Quieres cambiar algo en el Celta, Pereirín?
25: Bueno, yo quedando lo que queda de Liga por delante, 3 partidos y media parte de esta, yo quiero ver a Yago hasta el último minuto de esta temporada, porque no sé lo que va a pasar el año que viene. Más viendo que el equipo no funciona ni arranca, aunque no está al 100%, creo que es mejor que cualquiera de los que está en el campo. Y me sorprende mucho que Younes haya desaparecido de esta manera. O sea, yo metería a Younes en una banda 100% en el día
15: hombre,
25: de hoy.
15: Hombre, claro. Hombre, claro.
12: Tagodín, viendo Godín, el partido allí en un...
15: Supongo que es un palco. Es que
24: el gran que... uruguayo, Eli Forlán, los dos.
15: ¿Godín vive en España, vive en Madrid?
24: No, Godín está viviendo en Uruguay, pero estos días está aquí. Estuve el otro día con él, tomando una Coca-Cola ahí en un sitio de Madrid por la tarde, y me contó que ha venido porque se lesionó jugando un amistoso, un bolo, se lesionó un poquito y ha venido a tratarse.
15: Anda, mira lo que majo.
12: Cambios para la segunda parte en Pucela, en el Real Valladolid 1, Real Zaragoza 0, Amón.
19: No se aprecia que ninguno de los dos equipos tenga a nadie calentando con especial intensidad. De todas formas, ambos equipos siguen en el vestuario.
15: Ahora pregunto, bueno, Gonzalo, te lo pregunto, ¿ya quieres algún cambio?
0: No.
15: Pues ya está. ¿Qué señalas, Mansi?
0: No, que han venido todos, que está Felipe Luis también. Felipe. De los palcos.
15: Pero Felipe,
26: el Flamengo. ¿Cuál es que alguien se despide y le están preparando?
0: Efectivamente.
26: Algo
0: para... Igual. Sí, son los de su época.
15: Sí.
0: Más dorada.
15: Igual van a pasar cositas.
0: Al final. A ver si vas a tener razón en todo hoy.
15: No, en todo no. que lo de la notaría no es ni siquiera mío, ese rumor, ¿eh? Se viene de un señor que tenéis ahí enfrente.
24: Sí, pero tú lo has sacado, Paquito. Tú lo has sacado.
15: Hombre, claro, partido Moñiga, digo, suelto el rumor en cuanto pueda. Voy a hacer como Antoñito, un rebel.
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12: Ha empezado Rubén.
26: Arrancó la segunda parte. ¿Qué decía Ruiz?
24: Estoy encantado con Rebel, hombre, para ayudar a Eri en la cuña.
2: Muchas gracias,
26: ¿no? Ojo, la pelota arriba para Suedberg. Corta el Atlético. ¿Qué le pasa a Jiménez?
24: Bueno, pues ha salido el parte del Atlético de Madrid. Perdón, que Jiménez fue sustituido por un fuerte traumatismo en el tobillo derecho. Tenía toda la pinta.
12: O sea, el bolón que le veíamos en la cara interna del tobillo.
24: Claro, es que yo cuando entra, yo le veo que sale cojeando porque en esa posición del pie recibe un impacto que le tuerce.
12: Es que el tobillo no se le tuerce, ¿eh? O sea, por eso te decía yo, torsión no es. O sea, debe ser un golpazo.
24: Es un golpazo que le hace daño en el tobillo, por eso se veía claro que era la zona del tobillo.
26: Se quedó la pelota al portero del Celta, Radu. Confirmamos, sin cambios en el Atlético, Ruiz.
24: Sin cambios.
26: Sin cambios en el Celta, Javi.
3: Sin cambios.
26: 22 mismos protagonistas, 2 de fútbol, segunda parte. Metropolitano de Madrid, Atlético 0, Celta 0. 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Gonzalo Miró, firmas el empate.
16: Con sangre.
26: Saca la pelota desde atrás Javi Rodríguez. Toca en corto. Viene Mingueza. Convertido en un interior para sacar el cuero a la derecha para Núñez. Núñez y Las. Y Las quiere meter ese balón por dentro. Fer López está a punto de perderla. Le presionó bien Janko. Recupera y roba al Atlético. Sorloth. Lukman. Lukman dentro del área. El último control se lo ha hecho un pelín largo. Por eso llegó a tiempo para tocar con la punterita Javi Rodríguez. Pero la saca Lukman. Balón al segundo palo. Remata Janko fuera. Saque de puerta para Radu. Está un poco más activo hoy Lukman, ¿eh? Le veo recuperado ya de la lesión de Sevilla, la verdad.
3: Al 80%.
16: Sí. Para 60 minutos.
15: Sois todo serpientes de cascabel, ¿eh? Sois venenosos todos. O sea, esto no va tirado porque
24: pero
15: sí.
24: Se retratan, Paquito. Si cada uno se retrata en su rollo.
26: Saca la pelota el Celta desde atrás. Buscando el balón para
16: cada
26: Marcos Alonso.
16: Nos retratamos.
24: No, cada uno se.
16: Nos.
26: No, buena recuperación.
16: Todos
26: pero
16: y
26: dice
16: todos.
26: El árbitro que es falta de Robin Lenormand sobre el Panda. Perdón, si os interrumpo, yo que estoy aquí a lo mío, voy a mi carril.
4: Sí, la verdad es que cállate un poco.
26: Perdón. ¿Cómo me gusta, eh?
4: Que no, que a mí me violenta río, mucho. A mí no me gustan las pullitas, estas cosas. Yo, que soy muy pacífica, bien me conocéis, por favor, narra.
15: Aurelian Miró y Federico Ruiz.
4: Sí, la verdad es que es muy desagradable.
26: ¡Cuero para el Celta!
16: Bien Lukman hoy, ¿eh, Rubén?
26: A mí hoy me está pareciendo. Bueno, le hemos dado el mejor de la primera
16: parte. Sí, claro. ¿Cómo no?
26: Saca el balón Marcos Alonso, la mata con el pecho el Panda Borja Iglesias. Entregando esa pelota para Marcos Llorente, que retrasa para Pubil. Primer error que le recuerda a Pubil en la temporada. Perdió la pelota sin querer. Banda para el Celta. Si Pubil Llorente no es el sector derecho de España en el Mundial, yo no entiendo nada.
15: Pues va a ser Cubarsí el central derecho, creo.
26: Con la por central izquierdo.
15: No, eso no lo sé, pero es que Cubarsí el central derecho le encanta a De La Fuente.
26: Ya. ¿Pero alguien tiene duda de que Pubil ha sido el mejor central español de la temporada?
15: Yo ponía esos dos. Sí,
26: saca el cuero Y Las entrega para Fer López. Se quiere marchar el Celta. Arranca por la derecha. No. ¿El qué?
5: No, digo, yo creo que en el global de la temporada Cubarsí es mejor que Pubil. Lo que pasa es que Pubil ha hecho 3 meses muy buenos. Pero 3 meses, porque antes no lo ponía.
24: Pero no digas eso, está. Rubén. Claro. No digas eso porque algunos le mataban por no ponerlo de lateral, que era su puesto.
26: Saca Mingueza.
16: Bueno, incluso por no ponerlo, que no le puso hasta que no le quedó otro, porque tenía toda la defensa lesionada.
26: Fer López, Mingueza y Las. Chuta y Las arriba, fuera.
24: Recién llegado de la Almería, lo normal es
16: pero
24: que vaya
16: entonces, a o sea,
24: que
16: estáis pidiendo internacionalidades para jugadores de Atleti. A ver si la plantilla al final no va a ser tan mala.
15: Es que no vais a desaprovechar ningún balón que me hayáis suelto por ahí, por el área. Todo lo remataría.
24: Esto le da vidilla, Paco, al tema.
15: Siempre sí, ¿no? Por mí seguir.
3: Lo que tengo dudas es a quién se va a cargar. Entonces, Hausen seguro que se lo carga. No hay otra opción. Si va a llevar cuatro.
26: Estáis haciendo la selección.
16: Pero Hausen no era el nuevo Beckenbauer.
26: Que Miguelito a esto le pone muy incómodo. Os pido respeto para Don Luis.
15: El otro día leí que si no va Hausen, por primera vez, es que no me acuerdo si ponía 50 años, 2.500 años, no iría ningún español a la selección del Madrid, digo.
5: La convocatoria con menos jugadores del Madrid para un mundial de la selección española es del año 50, que fue solamente Molofni.
15: O sea, nunca ha pasado que no fuera ninguno del Madrid.
5: Nunca.
15: Pues ya, y ahora solo puede ir Hausen, ¿no?
5: Sí.
3: Es que la otra opción es que se cargue a Porro y lleve a Pubil de central lateral, pero a Porro parece que no se lo va a cargar.
26: Sacará de banda el Atlético de Madrid.
16: Pues ya, esto claro, lo sabemos debe, ya dos semanas. Debe tener manía de la fuente a los jugadores del Madrid, ¿no?
26: La lista bueno, es el 22.
16: Que no vaya ninguno de todos los españoles que hay ahí.
5: Dirán los dirigentes del Madrid que van a otras selecciones. Yo preferiría que fueran a España, pero como no hay españoles, pues no van.
26: Cuero para Baena. No os gusta nada, ¿eh? Madre mía. Cuando juntéis los cenizos, Marcos Llorente.
16: Abrázate a lo que amas, Rubén.
26: Yo me abrazo a lo que sea.
16: Eso Gonzalo,
26: Cuero para Lukman. Lukman en corto para Coque. Coque levanta la cabeza. Entrega para Baena. La pone. ¡Uy! ¡Sorlo de tacón! ¡Casi hace un chicharrazo! ¡Vaya parada de Radu para enviar a córner!
15: Oye, el remate…
26: Qué bonito todo, ¿eh?
24: Madre mía, qué taconazo se saca, ¿eh?
15: El remate…
2: Qué raro, ¿no? Como lo hizo.
15: Es rarísimo,
2: sí,
15: pero muy bueno.
2: Y la por detrás, ¿no? Es el taconazo, ¿no?
3: Es que no puede ser fuera de juego de Baena. Aquí parecía en el campo.
24: Era la única solución que tenía Sorlo y lo hizo fenomenal.
16: El remate es buenísimo.
26: Sí. El córner, va Griezmann, primer palo, balón al cielo de Madrid, salta Radu, bloca al portero del Celta.
15: Final de baloncesto en Barcelona, Juan.
20: Partido sin historia, muy superior el Barça, que ha ganado por 15 puntos. Al final un triple de Burgos para maquillar, 91 Barça, 76 Burgos.
15: Gracias, Juan Arias. Ganó el Barça en el Palau al San Pablo Burgos. Dale, Rubén.
26: Sacará la pelota desde atrás Marcos Alonso, le pega a Baena, banda para el Celta. Están muy tranquilos los dos equipos.
3: Es una banda rara porque al final va a sacar de puerta. O sea, es una nueva modalidad.
26: ¿Ha dicho saque de banda?
3: Sí.
26: No perdonan una, ¿eh? Es increíble. Sí. Esta gente…
15: Es la banda del fondo.
2: Están muy tranquilos los dos equipos. Era para ti, Rubén. Yo al Celta no lo veo nada tranquilo.
26: Yo es que le veo sin prisa, Óscar. Fíjate lo que te digo. Le veo firmando el empate.
15: Sí, están sin drama.
2: Hombre, pero para firmar el empate a cero, dirás. Porque pueden quitar la portería del Atlético, ¿eh?
26: Claro, claro. A cero, claro.
15: No habrá agarrado Lenormand a…
24: Le protesta ahora a Coque al árbitro con esa falta a Borja Iglesias.
26: ¿Qué está pidiendo Coque? ¿Le está protestando algo al árbitro?
24: Ha pitado falta a Borja y yo creo que le están diciendo que no le falta.
26: ¿No le está señalando algo del área? Es que yo creo que es eso, por eso no se reanuda.
3: Si acaba de sacar de puerta, no puede haber nada.
26: Ya, no lo sé, no lo sé. Coque se lleva un rato hablando con él.
24: Dice, de la jugada de Sorlo.
26: No lo sé, no tengo ni idea.
24: Entonces, si no tienen ni idea…
26: No, pero no. Lo de Sorlo no puede ser, porque si te supieras la regla, sabrías que hay un saque de puerta y se reanudó.
24: No, pero entonces, si no tienes ni idea de por qué, es porque lo tiras a la antena.
26: Cuero para el Celta.
3: No, segundo combate. Comenzó.
26: Sale por la derecha.
24: Me ha extrañado. No hemos visto nadie nada.
26: ¡Fuera de juego!
24: Como lleva las gafas esas de Llorente, igual digo, ve cosas especiales.
26: No, Llorente ya no tiene las gafas. ¿Sabes que ha dejado eso, no?
24: ¿Y ahora qué hacéis? ¿La quitáis todo?
26: Bueno, lo de las lámparas rojas ha dejado. No sé si lo de las gafas.
3: También.
24: Y ahora que
15: ¿Lo ha dejado? Ya no hace falta la luz roja.
3: Ahora esa, ¿vale? Gafas y
16: antilámpara. ¿Ya se acaba el patrocinio o qué?
26: Sí.
15: Ahora nos quedan las estelas.
26: Tiene un tema con las estelas. Del cielo, digo.
2: Ahora vamos a ver si todos los que subieron a la ola siguen con ellas o las dejan también.
26: Balón arriba. Yo las llevaba antes, ¿eh?
3: Y yo las he dejado, Pereiro. En cuanto se quitó él, el negocio, de hecho las he vendido en Wallapop.
24: Pereiro, lo que tenemos que aguantar tú y yo, con
2: ya
24: esto,
2: te digo,
24: los
2: ya.
24: Millennials. Ahora, los millennials.
26: Está hablando de gafas un tío que llevaba mallas para hacer su trabajo. O sea, cuidado, ¿eh? Sí.
2: Claro, por supuesto. Lo mínimo posible,
3: con
2: siempre.
3: Con calcetines, Rubén.
26: ¿Con calcetines?
24: Sí, calientan cinco hombres del Atlético de Madrid, que son Mendoza, Almada, Langlé, Molina y Vargas.
15: Me están diciendo que ha vuelto, pero con otra empresa. No sé si a las gafas o a la
26: gafa. La caída de Sorlo, fuera de juego, no valía, porque pidió penalti en Metropolitano. Y ha vuelto con otro lado.
3: Ha fundado él, Paco, ahora te digo el nombre que no me acuerdo, una empresa, una página de Instagram de vida sana, de comida sana, de sus rutinas. Y yo creo que ahí está metido también Milla y un poco amigos que siguen esa filosofía de vida. Ahora, ahora te digo cuál es la cuenta.
26: Me interesa.
15: No, puedo vivir sin esa información, no te preocupes, Javi.
3: Se la paso a Andrea entonces, ¿no?
15: Sí.
3: Vale. Sí.
26: No, si es comida sana a mí me interesa, por favor. Luego me dices el... Ese balón desde atrás para el Celta. Saca Radu.
15: ¿Sabes qué? Hay una enfermedad que se llama ortorexia, que es la obsesión por la comida healthy. Gente que ve un donus y lo repele. O sea, gente fusilable al amanecer.
16: A ti te pasa, ¿no?
15: Sí, sí, a mí. Sí, sí. Yo veo chía, quinoa y no sé qué y me lanzo en plancha.
26: Saca el balón por la derecha. De
16: vida sana. Tú cuando vas por la mañana a la cafetería esa, te hinchas a smoothies.
15: Sí. Uno que hay light.
6: A matcha. ¿Eh?
16: Te matcha.
6: ¿Te matcha? ¿Smoothies?
26: No, no se matcha todavía. Se va a quedar un poquito más. Sale el balón para Griezmann.
6: Ay, lamentable.
26: Cae al suelo y el árbitro pita. Ha pitado banda para el Celta, ¿no?
24: Se prepara un delantero para salir. Nahuel Molina. Que el delantero me encanta. ¿Eh?
15: Claro, hombre.
26: Le suele salir al Cholo.
24: Fue un partidazo.
15: No, y estos partidos.
24: El otro día fue el mejor de delantero.
15: En Valencia, claro.
24: En Valencia.
15: Que lo suelte ahí al ataque. Bueno, estamos en el 11 de la segunda parte y sigue empate a cero. Sigue ganando el Valladolid 1-0 al Zaragoza. ¿Nos hemos perdido alguna ocasión, Amón?
19: Está el Zaragoza intentando neutralizar esa diferencia. El Valladolid se está dejando ir, está empezando a hacer un poquito el indio y no nos extrañaría que en breve os tengamos que interrumpir con noticias mañas.
15: No vale jugar al contragafe. Es que ya todos, lo hacéis.
26: Lo estáis haciendo
6: bueno,
26: por
6: son
26: mí.
6: Todos, la gente te ha seguido a ti, no te fastidies.
26: Claro.
15: Eres un pionero.
19: Estás marcando escuela.
15: Claro. Sí, sí, antes visto.
6: Eres realmente. Como Llorente con las gafas rojas, estas, o la luz roja y las gafas azules, o como sea.
15: Ya no sé. ¡Uy, va, Lukman!
26: ¡Uy, Lukman! Buen centro lateral desde la derecha de Baena. Llegó al segundo palo, se le marchó alto el remate a Lukman.
15: ¡Gol del City!
7: ¡Gol del City! Gol de Doku para seguir con las esperanzas de los Citizen en la Premier League en el 60 de juego. Buen derechazo, creo que cerquita de la escuadra. Manchester City 1, Brentford 0.
15: ¡Qué energía, eh! 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
2: Madrid, Rubén.
3: Fuera para el Atlético de Madrid. La salvó Griezmann desde la línea de cal. Aplaude el Metropolitano. El punto honor, el esfuerzo del 7 del equipo del Cholo Simeone. Ruggeri toca en corto para Baena, que cede para Marcos Llorente. Llorente amaga con el disparo, pero estaba muy lejos. Iba a tocar en corto para Bubil, que recorta, se va hacia adentro. Bubil, Baena, Baena, Llorente. Ahora Llorente es el que se convierte en el extremo diestro. Devuelve para Baena dentro del área, la pone atrás. Saca Mingueza.
4: Está Almada también para salir con Molina.
3: Almada y Molina. Cogió la pierna bien desde atrás ahora el Celta. Será saque de costado para el Atlético de Madrid. El último en tocar fue Suedberg.
5: Refuerzos para el año que viene. Se ha hablado mucho de Emerson, el centrocampista del Atlanta. Pero no ha salido ningún 9 arriba, ¿no? O sea, ningún delantero. O sí ha salido rumores sobre alguno.
4: A ver, vamos con los cambios primero. Se marcha Lugman, entra Molina.
3: Cambio ofensivo.
4: Y se marcha Griezmann, entra Almada.
5: Vale.
6: No le gusta el cambio a Griezmann, ¿eh? Se abre de brazos como diciendo, Cholo, déjame que me queda poco aquí.
5: Pues le da igual a Cholo. Quiere ganar el
6: no
5: partido.
6: No sé si ha salido en la tele, ¿eh? Le da un beso.
5: No ha salido.
3: Uy, se va a cabir bajo, ¿eh?
4: Aplauso del estadio para Antoine. Ovación.
5: El realizador no ha mirado a Griezmann en ningún modo.
6: Por eso hay que estar en los campos, Paco.
5: Sí, señor, siempre con los agricultores.
7: No entiendo por qué le quita a la vez que otro futbolista. Creo que habría margen para que la ovación se la llevase él solo.
3: El Cholo es un animal competitivo.
5: Es claro, quiere ganar y ya está. Le da igual. Hombre, si fuera el último día, seguro que le habría dejado. Claro.
3: Claro.
6: Te digo una cosa. No se ha querido ni arrimar el Cholo a Griezmann. Iba echando humo.
5: Final de baloncesto en Zaragoza, Ana.
0: Y desastre de los zaragozanos en el último cuarto. Victoria del Granada por 11 puntos, 74-85. Con este resultado el Granada sigue con vida. Lo tiene muy difícil, pero de momento su descenso no es matemático. Los zaragozanos, que se marchan pitados por su público, se quedan rozando el descenso.
5: 74-85 ganó el Covirán Granada. Digo, ¿ha sonado algún delantero para el año que viene el Atleti?
4: Bueno, de los nombres que están sonando, en su día contamos que Ederson interesaba muchísimo y también Joao Gómez para ese puesto.
5: Sí, pero eso es para el medio. Yo digo, ¿arriba ha sonado alguno?
4: No, arriba de momento no ha sonado.
5: Y en Italia van a soltar a algunos. Es que estaba pensando, si Vlahovic estuviera bien de salud, o sea, de no lesionarse mucho, pero es que se lesiona bastante.
4: Ya lo quiso a Vlahovic y pedían 70 kilos por él.
5: Sí, pero ahora se lo quieren quitar de encima, se quieren quitar unos cuantos, sí, en Italia. Yo, Vlahovic, y aunque no sea perfil de 9. Leao.
3: ¡Borja! ¡Qué golazo! ¡Anda! ¡Gol, gol, gol!
5: ¡Ojo,
3: gol,
5: qué vaselina, tú!
3: ¡Gol, gol, gol del Celta! ¡Qué vaselina preciosa, templadita! Media salida de Oblak. Aparte de celebrarlo la afición del Celta y algún atlético que ha aplaudido. El golazo precioso de clase de vaselina del Panda Borja Iglesias, 17 de la segunda en Madrid, Atlético de Madrid 0, Celta 1.
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5: Le trinca Ilaix Moriba un pase a Koke y se arma el lío. El pase luego de
9: Suedberg. Suedberg de exterior es brutal.
5: Muy bonito, tiene mucha clase este tío, Suedberg. Pero más clase ha tenido el vaselinón ante un tío gigante como Black. Es verdad que el balón le venía botando. O sea, ha dicho, pues ya por arriba. Ping, de Borja Iglesias. El gol no vale para mucho, aparte de que puede remontar el Atlético de Madrid, salvo para intranquilizar a los seguidores del Betis. Porque claro, ahora mismo el Celta se pondría a 3 puntos del Betis. Tiene que jugar.
9: Bueno,
5: todavía.
9: Y para que el Celta tenga más opciones también de Europa League, ¿no?
5: No, claro. Bueno,
9: con respecto a los de abajo.
5: Eso, por supuesto. Banquillo, Antonio.
4: Bueno, se quedaron todos parados, porque yo creo que alguien dudó si podía estar en posición antirreglamentaria. Se quedaron todos parados. Era raro que nadie activara o encimara a Borja Iglesias, y lo hizo de una calidad tremenda. El Cholo se quedó ahí volviéndose hacia su segundo. A ver qué puedo hacer ahora.
5: Nos ha pillado, está hablando de posibles 9. Leao también se lo quiere quitar el Milán, pero Leao es más para la banda. Y aparte, medio problemático. No sé yo si con Simeone haría buena liga, no lo sé.
1: Pero tú estás hablando, Paco, para acompañar a Julián, ¿no?
5: Claro, es que también decían
1: no por Julián
5: en Italia que Sorloth que lo querría el Milán. Y digo, pues mira, igual sí.
6: Pues Leao, Paco, un portugués problemático, no sé yo.
10: Hay un delantero que tiene el Milán que yo creo que es muy interesante para el Cholo, si el Cholo sigue, que es Jiménez, Santiago Jiménez, el mexicano. Creo que le va al
5: sí, pero eso no
10: Cholo.
5: Lo quieren soltar, creo, ¿eh?
1: Estuvo en el Atlético.
4: Eso ya estuvo aquí.
10: Sí, luego se fue a jugar a Holanda.
4: Se fue al Benfica también. Eso estuvo aquí y no funcionó, ¿eh?
5: No, yo prefiero uno.
10: ¿Santi Jiménez o Raúl Jiménez? ¿De quién estáis hablando?
4: No, perdón, Raúl Jiménez.
10: No, yo hablo de Santi Jiménez, del mexicano.
4: Vale.
5: Yo quiero uno con más clase todavía. O sea, Vlahovic había veces de una clase de la leche. Pero verá que cada poco le veo que no juega, pues está lesionado. Que no sé qué. Pues.
4: Hombre, se va a Griezmann, habrá que fichar un segundo punta.
5: Claro, claro.
4: Un jugador que acompañe a Sorloth y que acompañe a Julián, ¿no?
1: Es el primer verano de Matteo Alemany, ¿eh? Sí. Muchas esperanzas puestas en ese hombre. Ya está. Oh, lo ha hecho muy bien. Cae Sorlo dentro del área, pide penalti en la parte del Metropolitano y se enfada también Sorlo, luego.
4: Sorlo se come al árbitro con los brazos abiertos, le pide explicaciones. La verdad es que Sorlo con el cuerpo que tiene, que caiga tan fácil ahí, no...
6: Es que Sorlo salta fuera, ¿no? Parado y Joel Lago ha ido con todo a chocarle, yo creo que Sorlo no se lo esperaba.
4: No sé si se ve, Pedro, hay algo...
11: Sí, no, puede ser una carga ilegal, pero fuera del área en cualquier caso.
7: Ah. Salta fuera, sí.
1: Le acaba de decir el árbitro, no hay nada. Entonces, a lo mejor era porque era fuera y no era revisable. Recupera el Atlético de Madrid. Toca Robin Lenormand. Entrega para Coque. Coque Molina. No le han sentado bien los cambios al Atlético de Madrid. Cuero de Molina para Llorente. Llorente a la derecha para Sorloth. Le mete la pierna. Marcos Alonso se la rebaña, pero se la vuelve a quedar el noruego, que va a retrasar el esférico para Marcos Llorente. Toca en corto para Coque. Coque la pisa delante de Ilá. Se gira. Qué bien lo hace Coque. Toca a la derecha para Pubil, que la templa. Balón al segundo palo. Se cierra bien el Celta de Núñez de cabeza. Falta en ataque de Sorloth.
6: Yo creo que es de Baena, que además se lleva la amarilla.
4: Le protesta Coque al árbitro. Amarilla para Alex Baena.
1: Por la protesta.
6: Sí, no entendía esa falta sobre Javi Rodríguez, que yo creo que estaba en el sitio. No sé si llegó a pisarle Baena, pero se queda el central del Celta ahí tirado. Y Giraldez, Pereiro, prepara tres cambios. Están preparados Carreira, Juglà y Yago Aspas, que llevan preparados 10 minutos. Por
5: Baena es quinta amarilla, así que no juega el jueves, el martes.
4: Pamplona, el martes.
5: El martes.
11: En esa peleilla que tienen varios jugadores por ser el máximo goleador español en esta liga, pues Jorge Iglesias lleva 14, dos menos que Lamine Yamal.
1: Trofeo Zarra, ¿no?
11: Sí.
1: Oye, sí, ¿y el Zamora cómo está?
11: Zamora está muy destacado, Joan García.
1: Joan García. O sea, el Zamora de la liga es un portero español que no va a jugar con España, ¿no?
5: El Zamora es el equipo de Andrea, ¿no?
12: Estamos bien en playoff. Muchas gracias por preguntar, Rubén.
1: De nada, yo he narrado en el Ruta de la Plata.
12: ¡Toma!
1: Sí. Cuero. De hecho, la última vez que estuve me llevaron unos torres. No, eso fue en Soria, fue en los pajaritos. Cuero para... Es que está...
6: Comida sana, ¿no? Hablando de comida sana.
5: Te lo estás pues inventando,
1: escucha,
5: ¿no?
1: Se puede hacer un once
5: partido,
1: de comidas.
5: ¿Qué partido has hecho tú en Zamora?
1: Un Zamora al Corcón. Cuando estaba en Ser Móstoles.
5: Íbamos. De donde nunca debiste salir.
1: Bueno, la verdad es que en Villarreal también se estaba bien, ¿eh?
12: Vaya partidazo, ¿eh?
5: Mira, estaba pensando, sustituto ideal para Griezmann, si hay pasta y si el equipo lo quiere vender, que no lo quiere vender. Para mí, Lautaro. Lautaro es un delanterazo para el Atlético de Madrid, pero vamos, macanudo.
4: También estuvo en la órbita y lo pudieron fichar por 9 millones de euros hace muchos años y no lo ficharon. Y mira lo que
5: el Inter no lo quiere vender. Claro,
10: es un jugador que ha arrastrado este año bastantes lesiones. De hecho,
5: me vale 28 años.
10: Seguro.
5: Hoy ha vuelto a marcar otra vez.
10: Y estaba echando un vistazo a sus números todos estos años y no es un delantero de 40 goles en liga, pero sí es un delantero de 18, 20, 22 goles asegurado.
5: Esta liga ha jugado 37 partidos esta temporada, 37 partidos, 20 goles.
10: Pero ha jugado 500 minutos menos que la liga anterior, por ejemplo.
5: Ya.
10: Sí.
7: El otro día ya hablábamos de quién podía ser el sustituto de Griezmann. Si encuentras un 9 de garantías, el sustituto de Griezmann puede ser Julián Álvarez.
5: Sí, sí, sí.
7: Julián Álvarez es un jugador, unas características, no te digo que sean parecidas, pero que tiene las suficientes virtudes como para jugar ahí.
5: Pero Sorloz entonces titular no.
7: Tendría que ser otro 9, claro. Que
6: sustituya. Y si no lo encuentra Gonzalo, Ale Baena, que no ha hecho su mejor año, pero yo estaba en la pretemporada del Atlético de Madrid en Segovia y el Cholo le ponía todos los días de segundo punta.
5: Ya, pero ya, no
7: le ha puesto mucho segundo punta. Y es
6: ya,
7: más,
6: ya, luego ya no.
1: Yo creo que ese jugador Baena, va a ser el mejor fichaje del Atlético para la próxima temporada.
7: ¿Quién? Baena. Bueno, pero Baena, por ejemplo, tendría, si me apuras, digo, si Julián hiciese ese rol de Griezmann, Baena podría ser lo más parecido a lo que en su día fue Arda Turán, por ejemplo.
4: Agota los cambios el Atlético Madrid, entra Obed Vargas por Baena y entra Miguel Cubo por Lenormand.
11: Yo creo que el fichaje de Baena sería bueno para el año que viene si Baena volviese a ser el que era.
1: Claro, es que yo creo que lo va a ser.
11: Eso no lo puedes asegurar.
5: Oye, perdonad, ¿habéis dicho que quita Lenormand?
4: Sí, sí.
5: ¿Pero se va lesionado o qué?
4: Entró en el minuto 20 por Jiménez y por eso. A lo mejor es un cambio ofensivo buscando igualar el partido.
5: Pero lo más sería quitar a Janko, no a Lenormand. A ver si está tocado tú.
4: Ahora veremos.
6: Digo que hubo triple cambio también en el Celta. Se marcharon del terreno de juego el autor del gol, Borja Iglesias, Pablo Durán y Álvaro Núñez. Entraron Ferran Juclá, Yago Aspas y Carreira.
1: Así que pasa Mingueza al carril derecho y se queda Carreira en el carril izquierdo.
5: Aspas que se va a despedir aquí del Metropolitano.
6: Creo. Oye, pues no ha molado, porque mola cuando los estadios a jugadores así tan históricos les aplauden, pero medio pitos es que yo y creo pocos que no. aplausos. Aquí no tiene muchos amigos.
1: No, yo es que creo que la gente no tiene la sensación de que Aspas se retire. Bueno, o sea, no está en el ambiente.
13: Ojalá que no, Ojalá que no, pero a mí me da
1: No digo
13: sí.
1: en el ambiente de Vigo, digo no está en el ambiente de la Liga, vale. ¿Sabes? Como Griezmann, que todo el mundo lo sabe.
5: Sí. Son las 8, las 7 en Canarias, ronda informativa en tiempo de juego.
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5: Fútbol, Primera División, jornada 35, Elche 1, Alavés 1, Sevilla 2, Español 1, Madrid, Rubén.
3: 70 de partido, 25 de la segunda en Madrid, vale el gol del Panda Borja Iglesias, Atlético de Madrid 0, Celta 1.
5: Y en una hora, enseguida estaremos allí, Real Sociedad Real Betis, Segunda División, jornada 39. Finalizados hoy, Ceuta 1, Castellón 1, Albacete 2, Cultural 1 y Burgos 0, Almería 0. En juego, Real Valladolid, Real Zaragoza, Mon.
15: Al palo el Zaragoza, al palo Dani Gómez, el Valladolid que sigue haciendo el Don Tancredo de una forma mayúscula. 70 de partido, Valladolid 1, Zaragoza 0.
5: En una hora, Málaga Sporting, el Málaga jugándose la zona de ascenso. En baloncesto, el Barça le ha ganado al San Pablo Burgos por 15, 9-1-7-6. Y el Covirán Granada ha ganado en Zaragoza por 11, 74-85. ¿Todavía en juego Murcia, Vicente?
16: Sí, sí, Paco. Y vamos a batir récord. Todavía nos quedan 2 minutos 15 segundos. Son las 8 y 3 minutos casi. Llevamos 2 horas y 3 minutos. UCAN 79, Girona 69, 2-15. Para este partido eterno.
5: En la Premier, el Manchester City,
10: que está un poquito más cerca del Arsenal, a 2 puntos, metiéndole presión. Y el Arsenal juega mañana contra el West Ham. Está ganando el Manchester City de Guardiola. Quedan 15 minutos. Manchester City 1, Brentford 0.
5: Está a 2 puntos, quedando 9 en juego para los dos. Vale. Primera Federación.
17: Tenemos 4 encuentros en juego. En el grupo primero, 3 de ellos, en el 67, está el Guadalajara 2, Arenteiro 0. En el 66, el Ponferradina 2, Real Avilés 1. Y en el 75, Unionistas de Salamanca 2, Tenerife 1. En el grupo segundo solo hay un partido, es el que cierra la jornada del sábado en este grupo. En el 74, Atlético Sanluqueño 0, Algeciras 1.
5: Gol en Inglaterra.
10: Que aclara un poco más el panorama del Manchester City, porque es el segundo del equipo de Guardiola que lo celebra mirando al palco. Gol de Erling Haaland en el 75 de juego, Manchester City 2, Brentford 0.
5: Hasta aquí la ronda.
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10: Madrid, Rubén.
3: Cuero para el Atlético de Madrid. Arrancaba por la izquierda Vargas. Tocaba el esférico para Ruggeri. La pide Almada. Recibe Almada. 11 a la espalda. Devuelve para Ruggeri. El lateral izquierdo del equipo del Cholo Simeone. 73 de partido, le quedan 17 al Atlético de Madrid para tratar de empatar o al Celta para aguantar y llevarse la victoria del Metropolitano. 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Vargas, Ruggeri la pone arriba, saca Javi Rodríguez para el Celta.
11: Creo que con el gol de Borja Iglesias el Atlético de Madrid ha llegado a los 75 goles en contra en esta temporada.
3: ¡Uy! ¡Fuera! El remate de Kubo para el Atlético de Madrid, cruzado, rozando el palo. Uy, puerta para el Celta.
5: Cuando entra el chaval, que ya jugó el otro día, ha enfocado en la tele inmediatamente a Fernando Torres, que goleó ayer a un rival directo.
4: Al, le ganó al Sabadell.
5: Sabadell.
12: Al Sabadell,
4: 3-2.
12: Sí. Sabadell asegurado ya puesto de playoff el exacto. Atlético madrileño.
4: Y opta todavía al ascenso directo, aunque está difícil, pero todavía…
5: Hombre, se hizo un gran favor a sí mismo, pero se lo hizo al Eldense también.
12: Sí,
5: que
12: correcto.
5: Se queda como líder incluso sin jugar, a falta de…
3: ¿De Fernando Torres no tenía noticias el notario?
6: Que tiene casa ya en Madrid, creo.
3: Claro.
4: Y el Cholo el otro día después del partido de Valencia elogió la figura de Fernando Torres y el trabajo que está haciendo con el equipo filial, porque todos estos chicos que están subiendo y el nivel que muestran es trabajo de Fernando.
5: ¿Por qué se queda mañana fuera del equipo Olympique de Marsella Aubameyang?
10: Porque no se le ocurrió otra cosa el jueves por la noche en la Ciudad Deportiva que coger un extintor y rociar a uno de los trabajadores del club. No sé las consecuencias que ha tenido que la haya llenado del polvo que sueltan los extintores, pero el club ha considerado que no debe jugar este fin de semana y le ha sancionado.
5: ¿Se supone que era una broma? O...
10: Si era una broma, ha sido de mal gusto.
5: No, ya, ya.
10: ¿Te recuerda a Valdebebas?
5: No, que se le está haciendo larga la temporada más de uno.
12: A mí me recuerda a Huguito.
5: El de Marsella estaba luchando por meterse en Champions. Palmó 3-0 con el penúltimo, con el Nantes. ¿A Huguito por qué? Me ha dejado loco ahora.
12: Me encanta. Te ha ido con retraso la reacción. Pues porque lo hizo el tonto de Hugo Ballester.
10: Fuimos un día a comer a una comida y no se le ocurre otra cosa que coger un extintor y abrirlo en un restaurante.
12: Y lo abrió en un restaurante.
10: Y no, claro, no hacía falta decirlo porque mis tíos creo que no lo saben.
5: Ah, vale, que era el restaurante de un amigo.
6: ¿No le sancionamos a Hugo?
5: Sí, sí.
12: No, le cayeron tres.
10: Le mandamos
12: comidas.
10: El AVE. ¿Medio millón?
3: Sale Almada, sale el Atlético de Madrid. Ojo que hay un futbolista del Celta en el suelo. No echó la pelota fuera el Atlético de Madrid. Tampoco la va a echar fuera ahora el Celta. Sale a la contra, a correr. Aspas, Fer López, entrega para Ferran Jugla. Ojo a la contra, transición ofensiva del equipo vigués. Arranca Marcos Alonso, llega al balcón del área. La pica Alonso, balón al segundo palo. Saca Almada.
11: Creo que era Solver que estaba en el suelo. Todo el mundo pasaba de él.
6: Se acaba de levantar porque no tenía nada.
13: Pero yo yendo ganando, yo paro el partido y ese balón fuera.
11: Sí, pero han visto la oportunidad de un contragolpe con peligro y ya se dio para adelante.
12: Claro.
5: Oye, esta es buena. Está jugando el Wolfsburgo en casa con el Bayern de Múnich y la gente ha empezado a llorar y a abrazarse. Eran lágrimas de alegría, pero no porque haya marcado su equipo que va palmando.
10: Ha sido porque han cambiado el escudo.
5: Es decir, lo han anunciado en mitad del partido.
10: Lo han anunciado en mitad del partido. El Wolfsburgo está perdiendo 0-1 con el Bayern. Y el club ha decidido anunciar en este momento tan complicado que está luchando por el descenso, que están prácticamente en segunda división, el cambio de escudo que llevan pidiéndolo más de 20 años. Creo que desde el 2002 hizo un cambio de escudo el Wolfsburgo. Bueno, pues hoy
5: querían recuperar el del siglo pasado.
10: Eso es, algo parecido a lo que pasó con el Atlético de Madrid. Lo que pasa es que en este caso llevan pues más de 20 años con el escudo nuevo. Querían recuperar el anterior y hoy el club ha anunciado que cede y que vuelva el escudo anterior.
5: Bueno, está empatado a punto con el penúltimo. Todavía puede jugar promoción, ¿eh?
10: Sí, por eso, pero que...
5: Todavía no está en segunda, hombre.
10: Que la situación que está viviendo el Wolfsburgo es complicadísima.
5: Cambio.
6: En el Celta, sí, el cuarto cambio. Se marcha al terreno de juego Suedberg, entra Hugo Álvarez y además apuntad una tarjeta amarilla para Fer López.
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2: Madrid, Rubén.
3: Sacará de banda el Celta que gana en Madrid. Pierde el Atlético, gana el equipo vigués. 12 para el final. 0-1, gol de vaselina de Borja Iglesias. Se ha quedado buena tarde al final en Madrid, ¿eh? Ha llovido mucho, pero ha salido el sol y ahora está el cielo completamente despejado.
5: Han enfocado en uno de los palcos a un señor con una señora con gorra que no sé quién es ni él ni ella. Pero es el famoso. Perdón, ibas a decir,
3: arranca
5: Javi.
3: Arranca Almada, se mete dentro del área. El disparo tan malo que se va directamente a saque de banda. Bueno, bueno, hay bronca en el Metropolitano.
0: No les ha gustado el tiro, quizá, ¿no?
3: Yo creo que es un poquito ya de... Oye, no os toquéis las narices, ¿eh?
11: Antes he dicho lo de los 75 goles en contra.

0: En las últimas semanas ha sido muy importante, así que hoy se van con el mal rollo de haber podido ganar y no conseguirlo, y por ahí se notaba un Cholo Simeone que no tenía muchas ganas de hablar.
1: Es la primera vez que gana el Celta en el Metropolitano. Jiménez se ha ido lesionado en los primeros minutos. ¿Sabemos algo de la lesión de Jiménez?
0: Sí, lo contamos en tiempo de juego, en tiempo real. Tiene un fuerte golpe en el tobillo. Sacó un balón, hizo una entradita para sacar un balón. Le golpeó el jugador del Celta en la lucha y en la pelea sin ninguna intención y salió mal parado. Jiménez, un golpe fuerte en el tobillo, pues vamos a ver para cuánto.
1: Antoine Griezmann, que vive sus últimos minutos, sus últimos partidos en el Atlético de Madrid, sus últimos minutos en el Metropolitano, ha sido sustituido, ha torcido el morro, y le han preguntado a Simeone por ese momento en el que se ha ido Griezmann.
2: ¿Y cómo lo voy a entender? Obvio, entiendo todo, pero yo pienso siempre en el equipo. Ante todo, el equipo siempre primero. Y evidentemente entendía de que él había dado todo, y que bueno, que posiblemente con el cambio que hacíamos podíamos generar más cosas que al final no sucedieron. Pero bueno, era la intención.
1: Imaginamos todos que va a haber una gran despedida a Griezmann en el último partido que juega el Atlético en el Metropolitano, que es Girona, me parece, ¿no? El Atlético Girona.
0: Atlético,
1: ¿no?
0: Girona el domingo a las 7.
1: O sea, que sería esa fiesta para la que ha hecho habitualmente el Atlético en los últimos años en el Metropolitano con los que se van, ¿no?
0: Bueno, seguro Griezmann, y como no hay nada que se sepa más oficialmente, no habrá fiesta.
1: Sí,
0: para
1: digo,
0: más.
1: Digo con Griezmann que va a haber una gran despedida,
0: sí,
1: ¿no?
0: Hombre,
1: que
0: claro,
1: le van a hacer,
0: claro,
1: van a hacer una fiesta después del partido, como merece.
0: Imagino, no está explicitado de qué manera se le va a despedir, pero es obvio, ¿no? Que Griezmann, que ya sabe todo el mundo que se va y que es oficial, pues habrá un acto seguro.
1: Muy bien, quedan 3 partidos para terminar la temporada. El Atlético ya ha hecho todo lo que tenía que hacer en la temporada, llegar a la final de Copa, quedarse a las puertas de la final de la Champions y jugar el año que viene la Liga de Campeones. Y el Celta todavía tiene opciones de jugar la Liga de Campeones y termina quinto. Un abrazo, Antonio, gracias.
0: Muy bien.

0: Y ahora la lucha por evitar el descenso. Vaya partido hoy en el Sánchez Pizjuán. Ha ganado el Sevilla 2-1 al Español.
1: Gol del Español.
2: Anda, ¿cómo?
1: Gol de Dolan. Gol, gol, gol, gol, gol, gol, gol, gol, gol, gol, gol, gol, gol, gol, gol, gol, gol, de Tyrese Dolan. Adelanta al Español en el Sánchez Pizjuán. Balón para Castrín. Castrín que se mete. Remata Castrín.
2: Gol, gol, gol, gol, Castrín.
1: Gol, gol, gol, gol, gol. Este chico que se llama Castrín.
3: Castrín la pone para Corada. Le pega a Corada.
1: ¡Qué golazo! ¡Qué barbaridad! Gol, gol, gol, gol, gol, gol, gol, gol, gol, gol. Del Sevilla en el 91. Y el Sevilla con el gol de Acon Adams, que le está dando la vuelta al marcador y dando un paso importante para la permanencia. Sevilla 2, Español 1.
0: En el 82 y en el 91 le ha dado la vuelta el Sevilla al partido. Víctor Fernández, Sevilla.
4: ¿Qué tal, José Luis? Buenas noches.
0: Lo veías regular, ¿no? Con el 1-0 del Español lo ha visto regular.
4: Bueno, yo creo que todo el campo ha visto al Sevilla hoy durante la segunda parte en segunda división. Así de claro, ha habido un momento en el que esta afición, que es la que está llevando en volandillas, como diría Nido Benavente, al equipo en los dos últimos partidos, ha habido un momento en la segunda parte, sobre todo después del gol de Dolan ahí, un cuarto de hora, en el que creo que parte del campo, la mayoría del campo, incluso nosotros en la cabina, nos mirábamos y veíamos al equipo en
0: ya se han visto división, imágenes sí. De plano fijo a las caras de aficionados del sí. Sevilla, muy preocupados, como es lógico, sí. Porque en ese momento el Sevilla estaba en descenso cuando ha marcado el Español y sí. empiezas a dar cuenta, me queda el Madrid, me queda el Villarreal, ¿y el otro cuál es? El que le queda a Sevilla.
4: El Villarreal, Madrid y Celta de Vigo.
0: Y Celta de Vigo, estás pensando, no ganó ningún partido.
4: Y sobre todo el golpe, Corrochano, el golpe que iba a recibir el equipo y lo que son las cosas. El minuto 82, en un arrebato del chaval de Castrín, que se ha acomodado ya en el 11 titular, ha conseguido el empate y después a Coradán dándole la vuelta y dando un paso firme.
0: Yo estoy
4: no
0: contigo,
4: definitivo.
0: Que no entiendo cómo no juega necesitando goles, ¿eh? Pero nosotros, ¿qué sabemos? Nosotros, ¿qué sabemos? ¿No?
4: Bueno, a veces sabemos más que los entradores.
0: No,
4: ¿eh?
0: No, pero es que parece que es el que tiene gol ahí para hacer alguna, sí. alguna cosa importante, ¿no?
4: Sí, sí. De todas formas, bueno, ahora mismo al final lo que vale son los resultados. El entrador, que creo que hoy, por ejemplo, no ha estado fino tampoco los cambios. Agumé lo tenía que haber cambiado antes. Reacciona siempre cuando recibe el golpe y creo que eso es un error, pero también te puede decir Luis García que tenía el equipo medio muerto y que con estas dos victorias consecutivas pues hará dado un paso adelante.
0: No está salvado, ¿eh? No está salvado, ¿eh? ¿Quién

0: sabe cuántos puntos harán falta.
1: Es que está a tres solo. Es que a lo mejor está, a muchos equipos les ha pasado en estas últimas jornadas que gana un partido, parece. Por ejemplo, el Girona. No. El Valencia, por ejemplo. Esos equipos que parece que sacan la cabeza, pero pierdes el siguiente, ganas los de abajo y estás metido otra vez en el lío.
0: Sí, está con 40 puntos, pero está...
1: A tres del Alavés. Lo único que es, bueno, sí, que hay muchos por medio. O
0: sea, muchos por medio, exactamente.
1: El Elche, el Valencia, el Español, el Mallorca, el Girona, hay muchos por medio.
0: Hay muchos equipos, y no sé, ¿alguien se atreve a decir en cuánto va a estar la salvación?
1: No. Mira, se ha ido hasta Pedro, se ha ido de mi lado Pedro, que no quiere ni saberlo, porque es cierto que puede estar, a lo mejor no te valen 43. Imagínate al haber ganado partidos. O sea, es que a lo mejor 42 no te vale, no lo sé, está carísima, ¿eh? Está carísima.
0: Claro,
1: Pedro,
0: es verdad.
1: Va a entrar a Pedro a decirte cuál.
0: A ver si don Pedro es capaz de mojarse. Es verdad lo que tú comentas, Corro, que está a solo 3 puntos, pero ya cada día quedan menos. Es decir, 9, por ejemplo, ya no son 3 puntos reales con el Alavés, pues son 3 puntos y el gol a verá.
1: Sí, es cierto que hay que mirar el gol.
0: Claro.
1: A ver, Pedrito, ¿a cuántos puntos hay que llegar para estar salvado? ¿A cuántos?
2: Primera división.
1: Sí, primera división. Estamos hablando de primera. Sevilla, claro. Primera división.
2: Pues yo creo que con 42 te salvas seguro.
1: Con 42 seguro.
0: ¿Seguro?
2: Sí. Y tienes alguna posibilidad de que con 41 también.
1: Sí.
2: Pero eso ya tienes que ver los empates aquí a puntos...
0: Los colaborás.
1: Claro, o sea, que al Sevilla le harían falta 2 empates, según Pedro Martín. Tú trasládalo allí, Víctor, a ver si te hacen caso.
2: Ahora, hay que conseguirlos, ¿eh?
1: Hay que conseguirlos, efectivamente. Claro. Es que tiene 3 partidos sí. muy...
0: Tiene el Villarreal el miércoles, que no se juega nada. Después viene el Madrid.
1: Que no se juega nada.
0: Que no se juega nada, pero bueno.
1: Y el Celta, que a lo mejor no se juega nada.
2: Claro.
0: O sí.
1: Pero los tres son equipos que te ganan, que te pueden ganar. Los tres.
0: Claro, por ejemplo...
2: Perdona, Víctor, lo bueno del Sevilla de la victoria de hoy es que está a una victoria de la salvación.
0: Bueno, sí, claro. Sí,
2: es decir, que tienes 3 oportunidades para conseguir una victoria que te saque del problema.
1: Sí, sí.
0: No, y os voy a dar un detalle que os va a gustar mucho, que diría Manuel Ruiz de Lopera. El Betis se enfrenta al Elche y al Levante.
1: Sí, ya sé que...
2: Yo he comentado durante...
1: Ya sé que allí esta semana ha habido mucho lío con eso, que se cree que el Betis se va a dejar con esos equipos.
0: No, pero bueno, es que ya no puedes especular con eso.
1: Claro, está a 4 puntos de la quinta plaza.
0: Claro, es decir, que hay 2 equipos, como es el Elche y el Levante, metidos de lleno, que se van a enfrentar a un Betis que necesita
1: ganar.
0: Que necesita ganar si no quiere que el Celta. Y el Celta se juega la última jornada con el Sevilla. Bueno, esto es una locura, un manicomio.
2: He comentado durante el partido del Betis... que me gustaría que la diferencia de puntos entre el Celta y el Betis no se incrementara para que el Betis no haga tonterías en la última jornada.
1: El Celta también tiene Levante, me parece, la última jornada. Me parece que el Celta tiene Levante.
0: Es que, no, la última jornada es con el Sevilla.
1: El Celta pues tiene...
0: Sí, es el Betis con el Levante.
1: Me parece, pero no sé...
2: Es Betis-Levante última
0: jornada. Es Betis-Levante en casa.
1: Sí. Y el Celta tiene... Celta-Levante la próxima, perdona. Próxima es Celta-Levante.
2: Es que en Sevilla no hay ninguna duda de que si el Betis puede echar al Sevilla segunda, lo echa. Pero es que eso es tan chusco, tan... O sea, a mí me gusta tan poco... Que por lo menos que la situación deportiva de los dos equipos no obligue a esas chanzas.
1: No hablemos de eso. Víctor, vamos hablando esta semana. Un abrazo, ¿eh?
0: Venga, hasta luego.
1: Este es Manolo González, que está metido en un lío.
3: Miedo no, pero preocupa, lógicamente, claro. No hemos estado... Creo que el año no es para merecernos esto, lo que está pasando. Porque, repito, hemos hecho cosas mal en la segunda vuelta. No para no ganar, ni para llevar la jornada que vamos sin ganar. Eso no es real con el juego y con el rendimiento del equipo. A partir de ahí, repito, aquí no hay miedo, hay que trabajar y levantarse y volver a competir al máximo nivel.
1: Quique Iglesias, Barcelona. Hola, Quique.
4: José Luis Corrochano, buenas noches.
1: Lleva 18 partidos consecutivos sin ganar. Tú desde hace ya algunas jornadas, yo te escuché decirme un partido en el que va a ganar el Español. Decirme un partido. Eso lo vienes repitiendo desde hace tiempo. Gindama, esto que dijiste el otro día, es Gindama ya. O sea,
4: Gindama, lo escribió Relaño en el As, nadie sabía lo que quería decir.
1: Y ya sabemos todo lo que es.
4: Y ya sabemos lo que es. Es el miedo, es el pavor que tiene el Español.
1: Oye, una pregunta primero. Quedan 3 jornadas. ¿Manolo González va a estar las 3 jornadas en el banquillo del Español?
4: Mira, como te tengo que decir sí o si no, yo te digo que sí. Ahora, ya no me fío de nada ni de nadie. Manolo González no ha hablado con el presidente. El presidente Alan Pace, que no está en España, llegará lunes o martes. Es el único que tiene que tomar la decisión. Aquí no hay director deportivo porque está de baja. El próximo director deportivo, vete a saber si le consultan en primera división, tiene que ser Monchi. A ver qué tiene que decir Monchi al respecto, pero eso sería ya, forma parte de una conversación entre Pace y Monchi, de la cual evidentemente no vamos a tener noticias. el equipo ha vuelto esta noche a Barcelona y mañana entrena Manolo González. Yo creo que para tres días, si no has echado a Manolo González en febrero, en marzo o en abril, no lo vas a echar el 10 de mayo, a tres días de un partido. ¿A quién pones? ¿A quién pones?
1: Te decía yo esta tarde, ese impulso que te da un cambio de entrenador, pero a lo mejor no tienes a nadie con que poner. Tiene que ser alguien de la casa, porque alguien de fuera no sé si te va a coger.
4: Yo hablaba con un ex capitán del Español hace un rato por teléfono y me decía, pero es que un entrenador nuevo ahora, la derrota está metida en la cabeza de los jugadores. El entrenador puede decir misa, pero la racha, las piernas pesadas y el mal momento lo llevan los jugadores, que van a ser los mismos el miércoles.
1: Miércoles Español Athletic.
4: Sí, luego vas a Pamplona y recibes a la Real Sociedad. En el Español hay un convencimiento absoluto de que con 42 no te salvas, porque además el Español pierde el golaveraje con un montón de equipos de abajo. En los triples empates del Español sale perdiendo mucho, con lo cual hay que ganar un partido y empatar otro para llegar a 43 e intentar salvarse. El problema es que
1: Pedro dice
4: es
1: que 42, que 42.
4: Bueno, ¿a quién sí, le
1: pero
4: ganas?
1: Yo creo que seguro 42. Es cierto que llevas una racha, llevas casi una vuelta sin ganar, ¿eh?
4: Una vuelta. Le falta un partido. Mira, el último partido sí, que ganó fue contra el Athletic de Bilbao. Bueno, pues han pasado todos y ahora volvemos a jugar contra el Athletic de Bilbao el miércoles. Con lo cual no le has ganado a nadie durante toda una vuelta. Es así de cruel. Vamos a ver cómo se lo toma la afición. El Español ya en redes ha colgado una campaña para el miércoles, pero la gente está muy harta, pero yo creo que con el paso de las horas la gente va a decidir animar al equipo hasta el final, pero ahora mismo el Español es firme candidato. Yo lo escribía en Twitter y la gente pues me puede decir lo que quiera. Para mí el Español ahora mismo está en segunda división, pero tiene tres partidos para ascender. Es el resumen, ¿no? Está a tres partidos para ascender a primera división.
1: Es que está a dos puntos del descenso, o sea, la caída ha sido en picado. Es que hubo un momento que estaba a cuarto quinto, ¿no?, de la liga.
4: Estaba cuarto-quinto y empezó el año, ese partido contra el Barça, 18 puntos por encima del descenso.
1: Es increíble. O sea,
4: y ahora está a dos puntos por descenso.
1: Increíble.
4: El rival puede ser el Alavés. Si mañana el Barça gana la liga, ¿cómo irá el Barça a Mendizorroza el miércoles?
1: Ya. O sea, que mañana la gente del Español quiere que gane el Barça, claro, que gane la Liga, a ver si puede ir allí un poco. Bueno, que no la gane. Para jugarse la Liga en
4: eso
1: Vitoria.
4: Es.
1: Vale, sí, que no eso la gane es. Mañana, efectivamente.
4: Eso es, claro. Imagínate que gana la Liga mañana, se van de Rúa el lunes.
1: Sí, vas a Vitoria que puedes perder. Sí, que vas a Vitoria.
4: Que puedes ganar, el Barça gana partidos sin querer.
1: Sin querer, pero puedes perder.
4: Pero bueno.
1: Puedes perder. En fin. Bueno, vamos hablando, que la semana va a ser intensísima. Adiós, Quique.
4: Buenas noches.
1: Hasta luego. Y esta mañana, en el campo del Elche, en el Martínez Valero, Elche 1, Alavés 1.
5: Buena pared con Guridi, la deja para Ángel. La caída de Ángel,
6: penalti.
5: No hay nada. Piden penalti, lo pita, lo pita. Penalti a favor del Deportivo Alavés. Toma carrera, Toni. Gol, gol, gol, gol, gol, gol, gol. Del Deportivo Alavés. Toni Martínez. Gol, gol, gol, gol, gol.
7: Ahora sí la cazó el centro,
5: Defensa de área. Álvaro Rodríguez de cabeza en el segundo palo para poner las tablas en el Martínez Valero. Elche 1, Deportivo Alavés 1.
1: El Elche tiene 39, el Alavés ha caído al descenso, tiene 37. Cristian Egea, hola Cristian. Hola Egea, Cristian.
8: Hola, muy buenas, Gorro, ¿me oyes?
1: Sí, te oigo perfectamente. Oye, que está en la transmisión esta mañana, Casquero estaba contando que al Elche no le importaba empatar porque hacía otras cuentas. ¿Esa sensación había de que al Elche no le importaba empatar?
8: No, ni mucho menos. No, para nada. Al revés. Hoy la sensación que ha quedado en Elche es que se ha perdido una oportunidad muy grande de ponerte a 5 de distancia con el que marca el
1: descenso. Sí, hombre, que primero ganar, te quiero decir, pero que el empate no le disgustaba.
8: No, sí, el empate no tampoco sentaba mal, y más como ha sido el partido, porque ha podido perder en la última jugada del encuentro, en la que hemos visto que ha dado el balón en el palo, o sea, que ha tenido incluso opciones de poder perder el partido. La verdad es que ha sido un poco un encuentro algo extraño, pasado por agua. Aquí en Elche no llueve nunca, hoy ha llovido, que favorecía también un poco al Deportivo Alavés, que está más acostumbrado a esa climatología, y la verdad es que hoy se escapa una oportunidad muy grande de poder haber puesto prácticamente una salvación virtual para el Elche. Ahora tiene por delante tres partidos, el partido del Betis
1: el martes, ¿no? Betis-Elche.
8: Sí. Betis-Elche el martes a las 8, luego tiene el encuentro frente al Getafe en el Martínez Valero.
1: Elche-Getafe.
8: y el partido que también tendrá lugar, el último del día, contra el Girona.
1: Girona-Elche, que sabe Dios cómo estará la cosa.
8: Claro, es que cualquiera se atreve a decir o hacer algún tipo de cábala en este final de liga, ¿no? Con todo lo que hay ahora mismo en juego, con tantos equipos metidos en la pelea, la verdad es que la sensación que tienen aquí en la ciudad y en el Sarabia es que con una victoria, con el triple empate al Elche le valdría, porque es verdad que con los coeficientes, el Elche es el que mejor lo tiene un menos 8 y ahí puede aprovechar, ¿no? Pero la verdad es que piensan que con 42 sí que puede estar la salvación para el equipo ilicitano, aunque yo soy partidario de que sumen una victoria o un empate y entonces ya estaremos más tranquilos.
1: Sí, es cierto que está diciendo Pedro que con 42 te salvas, pero a lo mejor 43 ya deja definitivamente. Bueno, ha dicho esto de Sarabia sobre el partido. Creo que es pregunta tuya, Cristian, me parece, a Eder Sarabia sobre los minutos que se han jugado.
6: Quería preguntarte una valoración sobre el colegiado, porque el tiempo efectivo han sido 49 minutos de 100 del partido. No sé qué te dice a ti el dato.
7: Joder, no sé, el que ha pagado 80 euros, pues le han birlado más de 40. No sé, igual que protesten. No. Pero si el otro equipo lo que propone es tirarse, perder tiempo, exagerar. Y además ya se sabe qué equipos, qué jugadores, y ya se sabe. No ha habido ni una amarilla por perder tiempo a ellos. Una locura.
1: Sarabia, hablando de lo que ha pasado en el partido, ¿Alavés le queda? ¿Alavés Barcelona, que estaba hablando ahora aquí que de ese partido? ¿Oviedo Alavés? ¿Y Alavés Rayo Vallecano? Bueno, está todo tan parejo, tan junto, que hay que esperar. Bueno, esta semana yo creo que esté
8: terminando. Sí que es cierto. Sí. Gorro, discúlpame, sí que es cierto que lo del tiempo efectivo ha sido una auténtica locura, ¿eh? Lo del colegiado Busquets. No se ha jugado prácticamente al fútbol, se han jugado tan solo 49 minutos de los 100, ¿eh? Sí. Hay que hacérselo mirar un poco, ¿eh? Yo creo que lo del colegiado en el día, lo del día de hoy ha sido un poco de vergüenza. Y lo digo de verdad porque, además, a mí me ha sorprendido porque el Deportivo Alavés, desde los primeros compases del partido, ha perdido bastante tiempo.
1: Sí, quería, y no lo entendía quería jugar poco.
8: Claro, no lo entendía, porque estando en puestos de descenso, yo no lo termino de entender, pero claro, que el colegiado lo permita y que además no se han llevado ni una sola tarjeta por pérdida de tiempo con todo lo que se ha perdido a lo largo del partido. En fin, que se lo hagan mirar, porque la verdad es que el señor Busquets no le había pitado a Leche nunca en Liga, pero lo ha hecho hoy y lo ha hecho por todo lo alto.
1: Muy bien, Cristian, vamos hablando. Un abrazo, gracias.
8: Un abrazo,
1: chao. Ha dicho Quique, por cierto, que Tony Martínez, que es importantísimo para el Deportivo Alavés, está bien, ¿eh? Que ha dicho que han sido calambres y que está bien, porque es un jugador determinante para el Deportivo Alavés. Dime.
2: Y la razón para que el Alavés le valiera el empate es los tres partidos que le quedan.
1: Sí, sí, que son más asequibles, parece, claro, que para el resto, dependiendo de lo que haga el Barça mañana. Claro. Si el Barça no gana la Liga mañana, va a ir a Vitoria necesitado.
2: Correcto.
1: Pero gana la Liga, tienes una opción. O sea, que mañana la gente del Deportivo Alavés va con el Barça para que gane la Liga. Quedan tres partidos más para mañana.

0: A las 2 de la tarde se juega el Mallorca-Villarreal. Vaya partido, que trae estas noticias. Jordi Jiménez, buenas noches.
1: ¿Qué tal, Corrochano? Todo al rojo es la apuesta para este domingo. Habrá recibimiento al equipo a las 12. Un partido fundamental para el Mallorca, penúltima jornada en casa. Dependen de sí mismos, por eso Martín de Michelis, el entrenador, solo quería hablar de los suyos y no del resto de partidos. Ha anunciado también que va a jugar Mateo Morey en el lateral derecho en lugar del sancionado Pablo Maffeo. Arriba puede reaparecer en el 11 Sito Lubungo. En el Villarreal, Marcelino deja claro que el Villarreal quiere asegurar la tercera plaza y se ha mostrado agradecido a las muestras de cariño de la afición una vez se ha hecho oficial su marcha a final de temporada del Villarreal. Lo arbitra García Verdura con el Cerro en el bar.
0: A las 4 y cuarto, Athletic Club Valencia. Con estas noticias, José Ángel Peña, buenas noches.
2: Buenas noches, Corro. Ernesto Valverde repite la convocatoria de la pasada semana. Esto significa que vuelve a prescindir de Lecue, Eguiluz y Maruán. La única baja por lesión es la de Beñat Prados. En el Valencia, la principal novedad en la expedición es Julen Agirrezabala. El guardameta cedido por Athletic regresa al equipo tras 4 meses de baja. Los que no se han recuperado a tiempo son Lucas Beltrán y Thierry Correia. También siguen lesionados Diakabí, Copete y Fulquier. El árbitro del partido será el madrileño Ortiz Arias con Martínez Francés en el VAR.
0: Y atención a este partido porque dependiendo del resultado el Real Oviedo puede marcharse a segunda. El partido es Oviedo-Getafe y se juega a las 6:30. Con estas noticias, Pablo Acebo, buenas noches.
3: ¿Qué tal, Corro? Buenas noches. Partido a vida o muerte para el Oviedo. Si pierde va a descender matemáticamente a segunda división después de los resultados de esta jornada. Y para el Getafe, de ilusión, acumula 2 derrotas seguidas pero está defendiendo puesto de conference. El Oviedo con todos disponibles salvo Dendonker y en el Geta regresa Zay Romero tras sanción de 3 partidos. También Yené y Mario Martín, pero la mala noticia es que se cae Kiko Femenía con problemas físicos. Soto Grado va a ser el árbitro del partido con Figueroa Vázquez en el VAR.
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0: Ilusiones, alegrías, decepciones. La segunda división que toca su fin, bueno, a su fin en la fase regular, antes de las eliminatorias de ascenso, pero está vibrante como siempre. Y están como siempre, Pablo Acebo, al que ya le he saludado. Acebo, estás ahí, ¿no?
1: Sigo aquí, Corrochano, muy bueno.
0: Jordi Folqué, hola Jordi.
2: ¿Qué tal, Corro? Buenas noches.
0: Hacía mucho tiempo que no coincidía contigo, sí, porque sí. Trato de no molestaros el día que no juega vuestro equipo. Entonces trato de no molestaros. Y no había coincidido un sábado el Almería últimamente. Está Amón. Hombre, Amón, ¿qué pasa? Anda que no te he llamado, Amón, y no te pones nunca. Y vienes ahora ya salvado.
3: Te quita la vida esta categoría, Corro. ¿Qué tal? Muy buenas.
0: Está también Jesús Zamora. Hombre, aquí un poco de respeto. Zamora, ¿qué pasa?
4: Pues buenas noches, todavía en Valladolid, aguantando estas penas y estas tragedias. He vivido con Amón una tarde muy intensa, el Valladolid salvado, pero el Real Zaragoza está muerto. Hoy tenía que ganar y no lo ha hecho. Virtualmente está descendido, es la mayor tragedia de la historia del Real Zaragoza. 79 años, casi 80 años en el fútbol profesional, en una categoría... No, por primera vez en 79 años va a estar en una categoría que no va a ser ni la primera ni la segunda división. Esto no tiene salida, no tiene solución. Es horroroso.
0: Sí, sí, no lo puedes decir mejor. Y está Bautista, que el Málaga ha vuelto a ganar. Hola, Bautista.
5: ¿Qué tal, Corro? Muy buenas noches. Por cierto, por lo de Zaragoza, ojalá haya solución, pero el Málaga pasó y estuvo un año. Así que hay fuerza y ánimo a...
0: El Málaga, el Depor también lo pasó.
2: Sí, el Tenerife, los dos.
5: El Tenerife ha bajado y ha subido, el Tenerife está un año, sí. El Depor es verdad que estuvo cuatro, pero el Transatlántico, como por ejemplo Málaga, Zaragoza, ojalá estén tan solo un año. El Málaga bajó y subió, ojalá el Zaragoza, si desgraciadamente como parece va a bajar, hombre, que en un año vuelva de nuevo al fútbol profesional.
0: Está a cuatro puntos de la permanencia, cuatro del Cádiz. No ves una solución, ¿no, Zamora? No ves ahí...
4: Pero si es que más oportunidades que ha tenido.
0: Las habéis tenido.
4: Ya no es que el Cádiz esté dando oportunidades jornada tras jornada. Yo creo que es al revés. Es el Zaragoza el que le está dando oportunidades, no solo al Cádiz, al Huesca, al Mirandés, que estaban por debajo y ahora están por delante del Real Zaragoza. Y para mí ahora, tanto Huesca como Mirandés, que no han jugado todavía esta jornada, que juegan mañana, eso sí que tienen posibilidades, porque Huesca y sobre todo Mirandés creo que están muy vivos. Pero el Real Zaragoza está muerto.
0: Si el lunes hay un Huesca-Real Sociedad, que si el Huesca gana, igual al Cádiz en puntos, ¿eh?
4: Claro, por eso es una situación... por eso digo que el Real Zaragoza no... hombre, hoy prácticamente se ha firmado la sentencia de muerte, pero... Es que es incomprensible lo que llevamos viviendo desde hace un mes, porque llegó David Navarro como cuarto entrenador, despertó ilusiones. El mes de marzo fue maravilloso, parecía que nos íbamos a salvar con la gorra, iban a sobrar puntos, pero empezó abril, fue desde el empate en Leganés, jugando una magnífica primera parte en Leganés, pero desde entonces ha sido horroroso. Es que no hay por dónde cogerlo.
0: ¿Cuánta gente ha habido hoy en Zorrilla, del Zaragoza?
4: Pues mira, bueno, sí, de 17.000 que han dicho en el marcador que había, casi 18.000, 17.900, pues 500 del Zaragoza, que es que van a todas partes, es que están en todas partes, salvo cuando no les dan entradas.
0: No, es una afición, y no tengo ninguna duda que si desgraciadamente se va a primera ref, va a ser un espectáculo la afición del Real Zaragoza. Porque
4: bueno, se preparan, ya te digo que para el partido del Sporting de Gijón va a haber movilizaciones, y esto va a ser tremendo, van a ser larguísimos estos próximos días, las tres semanas de competición que quedan. Bueno, el mes de mayo, cuando se rubrique todo, va a ser horroroso, pero luego el mes de junio que nos espera.
0: Sí, sí. Va a ser un día, el día que se certifique el descenso del Zaragoza, va a ser un día muy triste.
3: Sí, pero perdona, Corro, pero sí. por finalizar el tema de los descensos de equipos teóricamente asentados en una categoría, cada vez es más habitual que lo deportivo pase a un segundo plano, o que lo deportivo se compagine o se malcompagine con el tema de la gestión de la sociedad. Le pasó al Real Valladolid el año pasado, cuando Ronaldo ya decidió que el Valladolid no le interesaba lo más mínimo y lo dejó morir en primera división con un número ridículo de puntos, sumó 16, uno solo en la segunda vuelta, y cada vez son más los casos de equipos supuestamente versátiles y supuestamente solventes, que por problemas de gestión están empezando a tener casos como el de Zaragoza o como el que tuvo el Málaga.
5: El Málaga, Zaragoza, Valencia y Sevilla. O sea, fíjate tú, Valencia y Sevilla cómo están en primera división.
0: Sí, que se tambalean, que se vuelven.
5: Claro, y en un año, a lo mejor este año el Sevilla y el Valencia al final no, pero un año te toca,
0: sí,
5: y te
0: están
5: cae.
0: Coqueteando.
5: Oye, claro, y todo por pésimas gestiones, con lo fácil, a ver, se dice muy detrás, pero...
3: Y el Valladolid ha tardado 39 jornadas en estar tranquilo.
0: Sí, sí, sí,
4: claro. Un equipo como, un equipo como el Valladolid, recién llegado de primera división, haya tardado tanto en estar
0: salvado. Ha sido terrible. La temporada del Valladolid, Tamón, ha sido terrible, ¿eh?
3: Ha sido desesperante, absolutamente desesperante, con tres entrenadores que no han cuajado, con el público intentando hacer de tripas corazón una semana sí y otra semana también, no veían que se les devolviera lo que ellos entregaban. Ha sido social, deportiva, económica y administrativamente una locura de temporada.
6: Oye, os recuerdo que hoy en Málaga jugaba el Sporting de Gijón, que el año que viene van a ser 10 años, ahora que hablamos de grandes, 10 años en segunda división, un club mítico, histórico, que nunca ha bajado de segunda división en el fútbol español y que lleva 4 años con esta nueva gestión de los mexicanos del grupo Orlegui. 3 años ha sido de fracaso absoluto, un año de playoff que, bueno, se jugó más o menos de milagro. Borja Jiménez acaba de pegar la espantada con un año de contrato porque no ve futuro. Hoy ha dicho que está buscando como loco un club para la próxima temporada, la gente de uñas. Es decir, que esto de la gestión, estoy muy de acuerdo con vosotros, que se está cargando y está poniendo en apuros a clubes muy históricos.
4: El grupo Orlegui fue hace 4 años, en 2022, la alternativa a los que tenemos. Que
6: en Zaragoza, sí, sí.
4: Es la multipropiedad.
6: Pero allí no les dieron el Mundial, Zamora, que era lo que querían, entonces fueron a Gijón a por el Mundial, no les salió y ahora están haciendo una gestión pésima en el Sporting.
0: Oye, hablemos de la zona de arriba. ¿Qué ha pasado a Cebo Bautista en el Málaga 2 Sporting 1? Se ha puesto por delante el Sporting, pero el Málaga que... tiene jugadores...
5: No, el Málaga tiene un delantero, un delantero que va a jugar en primera seguro y que va a ser internacional seguro. Ahí hay un delanterazo, lleva 20 goles el chaval, Chupe, Carlos Ruiz.
0: O sea, ¿tú
5: Ruiz,
0: crees que va a ser internacional, dices?
5: Hombre, ¿sí? Es que tiene, vamos, ya
0: son
5: está
0: palabras con palabras mayores, eso, ¿eh?
5: Sí, sí, te digo, ya va con la sub-21, ya está ahí en el radar de la sub-21. A ver, no te digo que ahora, dentro de un año, pero tiene una pintaza de futbolista, de delantero gordo. Hoy se ha sacado de la chistera con el partido atascado, un golazo desde la frontal, y luego Joaquín Muñoz, que otro malagueño, pues que en esta segunda juventud en Málaga la está rompiendo. El Málaga al final lo que tiene es que tiene muy buena cantera, le están saliendo muy buenos chavales, van sin presión, van a jugar la promoción de ascenso sin ningún tipo de presión. Evidentemente tiene mucho que mejorar, porque hoy, por ejemplo, ha cometido un error con 0-1 y con uno más, Dotor ha agarrado al delantero del Sporting y ha dejado su equipo con 10, pero te pueden meter 3 goles que hacen 4.
0: Tú lo das por hecho que juega promoción, ¿no? Tú ya das por hecho que juega promoción.
5: Hombre, yo creo que los que están ahí, salvo batacazo... Bueno,
0: aquí hay 8 equipos que pelean por... O sea, parece que Racing, Depor y Almería pelean por el ascenso directo.
5: Es que está 5 del Depor, que es segundo, y le tiene el gol a haber ganado.
0: Sí, sí.
5: O sea, pero está 5 del ascenso puntos, directo.
6: Yo creo que al directo no llega.
5: Pero a la promoción sí,
0: hombre,
5: yo creo.
0: Claro, que está en juego, pero que digo que está el Burgos con 63 y Eibar con 61, que tiene que jugar el Eibar, o sea, que se puede acercar. Acebo, ¿qué has visto ahí en el Sporting Málaga? ¿Qué has visto del Málaga?
6: Pues yo... Del Málaga lo que vemos habitualmente, que tiene muchos chavales que son capaces de decidirte un partido con mucho talento y con mucho descaro. Juega muy bien el Málaga y hoy no ha estado especialmente bien. Hoy le ha costado mucho el partido, lo comentaba Javi. Empezó bien el Sporting, luego con la roja y con 10 el Sporting al Málaga le costó un mundo abrir la defensa, pero ya con 10, es curioso, ¿eh? Yo creo que quedarse con 10 el Málaga le vino bien, porque el Sporting se creyó que le podía hacer daño, se abrió un poco más y ahí el Málaga es que no es Chupe, es Chupe, es la Rubia, son jugadores que ojalá jueguen en primera con el Málaga, pero si no, se van a tener que ir fuera, porque yo creo que estos jugadores valen, yo creo que Chupe, no hay muchos equipos que le puedan pagar en primera división, ¿eh? O sea, es un jugador que vale mucha pasta, y en primera están las cosas como están.
0: Jordi, Folqué, que sí. Burgos 0, Almería 0, yo, o sea, entre los tres me parece que, o sea, Racing me parece claro candidato a ascender directamente, al Almería le ha dado un puntito más que al Depor, pero ya lo veo muy, muy ajustado, ¿eh? Entre el Depor y el Almería. La victoria del Depor en Cádiz ha sido muy importante y hoy tiene una oportunidad el Almería de seguir manteniendo la distancia, pero se lo ha dejado en Burgos.
7: Sí, hoy ha sido como el partido de ida de una semifinal o de una final del playoff. Hoy ha sido un partido en donde los dos equipos, que el Almería tiene una grandísima pegada, pero también recibe muchos goles, y el Burgos es todo lo contrario, no recibe apenas los goles y casi ni ocasiones y le cuesta mucho marcar. Hoy ha sido, para mí, como si fuese la ida de una semifinal o de una final del playoff de ascenso, es decir, oye, el partido de ida no se consigue el objetivo, se consigue en el partido de vuelta. Pues hoy los dos han estado ahí diciendo que no quiero perder el partido. Los dos, Aimbarba ha tirado un tiro al palo, después ha habido una jugada polémica con un posible penalti cometido por Bonini, que el colegiado ha dicho que no, el VAR ha dicho que sí, y el colegiado ha insistido que no era penalti. Pero ha sido un partido en donde los mejores han sido los porteros. A pesar de no haber habido muchas ocasiones, Andrés Fernández, el portero de Almería, ha hecho 6 paradas y Ander Cantero ha sido el mejor del partido. O sea, para que la gente se pueda hacer una idea de cómo han sido los partidos de, o
0: el
7: partido
0: Burgos,
7: de tanto
0: el Burgos es un equipo que no concede nada, no concede y te gana, ¿eh? A veces, o sea,
7: es un polvorón en agosto.
0: Sí, sí, no concede nada. El Castellón ha empatado en Ceuta a 1 y para mañana tenemos Andorra Las Palmas, Leganés Racing y Mirandés Eibar. ¿Quién creéis que haya muy poco, eh? ¿Quién creéis que asciende? ¿Quién acompaña? Parece que el Racing va a ascender, parece, ¿no?
7: Cuidado que Las Palmas depende de sí mismo.
0: Sí, Las Palmas.
7: Porque tiene que jugar mañana.
0: En Andorra.
7: Después tiene que jugar en Almería y tiene que jugar en la última jornada en Coruña. Si gana los 4 partidos, Las Palmas es equipo de primera división.
0: Pero, porque ganar los 4 partidos es muy difícil.
7: Sí, sí, no, pero matemáticamente Las Palmas depende hoy, con el empate de la Almería, de sí mismo, sí. Porque los números están ahí. Es muy difícil que consiga las 4 victorias, pero si lo hace, es equipo de primera división.
6: ¿Cuándo tu partido, Jordi?
0: Racing y Almería,
3: Yo apostaría por Racing y Almería, que ascienden directos, sencillamente porque los dos tienen que recibir a un Valladolid de vacaciones.
0: Sí, eso ya cuenta, eso cuenta.
3: Entonces, a partir de este momento, todos los parámetros tienen que ser tenidos en cuenta. Y os estáis olvidando, a mí, si tienes ahí el folio del guión, apúntame como candidato a jugar la promoción al Eibar, ¿eh? A mí es un equipo que me parece, ¿sí?, que ha hecho una segunda vuelta espectacular. Y ojo, como se mete en promoción.
0: Sí, lo que pasa que
3: viene,
0: que
3: pero viene mañana, de abajo arriba, ¿eh?
6: Pero el Eibar mañana lo va a tener difícil.
0: En Miranda, sí, lo va a tener difícil. Que el Mirandés está entre. El Mirandés, si gana.
5: Se juega la permanencia.
0: Si gana mañana,
7: para mí, de todos los de abajo, mañana, el Mirandés es el mejor equipo.
0: Si el Mirandés le gana mañana al Eibar, que va a ser un partido tremendo, empata a puntos con el Cádiz, ¿eh?
7: Lo normal es que el Mirandés baje, pero de todos los de abajo, para mí el que mejor sensación, y lo vi la semana pasada aquí en Almería, es el Mirandés, con 4 niños, con Carlos Fernández, que el otro día no estuvo, pero con Carlos Fernández, que ha recuperado su mejor versión, pero con 4 niños del filial, y digo lo de los niños porque no puede poner más, porque reglamentariamente tienen que jugar 7 del primer equipo, pero que el otro día aquí jugaron con 4 del filial a la vez, quitaba uno y ponía otro, hicieron un partido que por la pegada de la Unión Deportiva de Almería pues se marcaron 2 goles en primera puerta. Pero el Mirandés, las sensaciones, es todos el mejor equipo de todos.
6: Pues Jordi, no te extrañes de salir el Mirandés, ¿eh? Porque de los de abajo es el que mejores sensaciones da. Porque por matemáticas, todos... el Zaragoza diríamos que no está descendido, pero claro, las sensaciones son tan horrorosas que te digo que sí está descendido.
3: Pero hay que tener
6: por
3: en
6: arriba
3: cuenta
6: yo veo el Mirandés... ¿eh? Sin duda, vamos. El Almería, yo recuerdo que tiene que jugar contra el Sporting y contra el Valladolid, que yo entiendo el contragafe de Jordi ahí con Las Palmas y tal, pero vamos, Almería con el Sporting y con el Valladolid, las dos últimas jornadas, yo creo que tiene que hacer 6 de 6 y con eso yo creo que le tiene que dar para el directo.
0: Bueno, lo vamos a dejar aquí, ¿eh? Que está muy emocionante y como siempre hemos contado con la opinión de los que ven los partidos, saben lo que están contando y nos queda ya muy poco por saber. Quedan 3 jornadas y media para saber quién va a ascender y quién se mete en la promoción.
8: Déjame que le haga una preguntita a Bautista. Bautista, ¿cuál fue el último jugador del Málaga que llegó 20 goles en una liga?
5: Buf, aquí ya estaban comparándolo con la doble D, Deli Valdés, Darío Silva, superó a Salva Ballesta.
0: ¿Quién es Pedro? ¿Quién es?
5: ¿Quién es Pedro?
8: Chupé es el primero del siglo XXI, porque en la última temporada del siglo XX, Cataña...
0: Ah, Cataña.
8: 24
0: goles. La gaviota.
5: 24 golitos. Lo va a superar, Chupe.
0: Sí,
5: de aquí al final con la promoción lo supera.
0: Acebo, Folqué, Amón, enhorabuena, Amón. Zamora, no sufras mucho. Bautista, nos encontramos.
5: Un abrazo
0: a todos. Chao.
5: Un abrazo.
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1: ¿Cómo has ido pilotando hasta ahora así?
2: No lo sé, te lo he dicho esta mañana. Hay veces que vale más no buscar explicación, simplemente me salía y me sale, la moto va bien, por eso yo insistía que la moto iba bien, que era yo, pero no quería dar explicaciones. Intenté convencerme también mentalmente en Jerez de que yo estaba bien para ver si era un bloqueo mental, yo qué sé, pero bueno, en Jerez vi que no, y entonces soy de llorar poco, entonces simplemente lloro con los míos.
3: Gran Premio de Francia, Marc Márquez se ha caído, ha sido espectacular la caída, se ha roto un dedo del pie, no va a estar en Francia, no va a estar en Barcelona. Se va a operar también el hombro. Bueno, que nos cuente Borja González, que sabe estas cosas mejor que nosotros. Borja, ¿qué tal? ¿Cómo estás?
4: ¿Qué tal, Corro? Buenas noches. Bueno,
3: ha sido espectacular la caída. Se ha hecho daño de verdad, ¿eh?
4: A ver, se ha hecho mucho menos daño de lo que te podéis...
3: Bueno, claro.
4: Se ha hecho... Claro.
3: O sea, si nos caemos tú y yo, como veo la moto, pues no estamos aquí, pero...
4: Llámale. Yo creo que hoy hay que llamarla casi caída milagro, porque ha sido un impacto muy fuerte en la última curva, entrando ya prácticamente en el... Creo que era la entrada ya en la última vuelta... yo creo que preparando un poco ese intento de maniobra de adelantamiento de alguno de los pilotos que tenía por delante, que no era tampoco para luchar por demasiado, pero bueno, Márquez así ha cometido un error, la moto le ha lanzado, hemos visto además cómo se ha destrozado en la caída la Ducati de Marc Márquez, y por suerte solo se ha hecho daño en ese dedo del pie derecho, pero claro, la caída ha terminado desvelando una cosa que no sabíamos, que te digo que intuíamos que algo extraño pasaba, ya habíamos oído que algo había que nos tenía que explicar Marc, pero que él descubrió después de Jerez, ¿eh? Porque nos había dicho, creo que lo hablamos en el último fin de semana, que él descartaba tener problemas físicos, que no quería que le preguntásemos por su físico, pero es cierto que no se le veía suficientemente competitivo y después de la prueba de España notaba demasiado dolor en el brazo. Él pensaba que era una cosa suya, como he dicho, la soy ahí hablando con Ruiz en Dazón, una cosa suya mental, pero no. En una exploración profunda en Madrid vieron que había un pequeño tornillo roto del que ya habló a principio de año, que le estaba presionando un nervio. Eso le generaba una pérdida de fuerza y ya le habían dicho que tenía que operarse. Su plan era operarse la semana que viene, bueno, más bien la semana siguiente, porque la semana que viene se corre en Barcelona, aguantar hasta Barcelona y operarse el lunes después del Gran Premio de Cataluña. Pero bueno, pues aprovechando que va a tener que pasar por el quirófano para operarse este dedo, ha volado esta misma noche del sábado para Madrid y ya este mediodía del domingo pues se va a operar tanto de ese dedo fracturado en el pie, que no es una cosa demasiado grave, como del tornillo en el hombro, que es el hombro malo suyo, el hombro derecho, que él cree, o le han dicho los médicos, que tampoco es una cosa excesivamente invasiva. Es seguro, evidentemente, que no corre este domingo en Le Mans, tampoco va a correr la semana que viene en Montmeló, y a partir de ahí pues será él el que nos vaya informando sobre cuál es el plazo de recuperación de esa lesión.
3: ¿Te sabes más o menos cuántas veces en su carrera ha pasado por el quirófano? Más o menos, ¿eh? ¿Te sabes una cifra?
4: No. Y escucha, debería, pero yo te digo que yo ya estaba en el modo de pensar que no iba a pasar más por el quirófano.
3: Un día pregúntale, pero yo es que... O sea...
4: No hace falta, esto sería fácil mirarlo, porque yo creo que hay mil informes del número de operaciones... Ya no, seguro que en el brazo. Luego lo que pasa es que hay muchas más no registradas.
3: Claro. Otras cosas que ha tenido pequeñas. Sí.
4: Pero, te digo, ha habido muchas épocas en las que hemos visto mucho por el suelo a Marc, y había una cosa que decíamos, era sentidos de goma, porque prácticamente no se hacía daño. Es decir, era un piloto que se hubiese lesionado muchísimo, había tenido cosas, pero nada exagerado hasta que empezó el calvario de 2020. A partir de ahí, sobre todo en esa parte del brazo, del hombro derecho, del húmero y luego hombro y demás, ha habido muchas. El hombro sí, por ejemplo, que lo ha tenido, creo que mínimo tres operaciones.
3: Dice la IA, a ver, 8 veces IA, su brazo derecho. La IA, la inteligencia artificial, a la pregunta está, número de operaciones, sí, 8 veces su brazo derecho. 8 veces.
4: Bueno. 8, sí, pues imagínate. Sí. Ya, si solo fueran 8 ya. En total en su vida.
3: Claro, pues ya sería una broma.
4: Pues, oye, claro, ya estaría para el arrastre.
3: Que, bueno, le deseamos lo mejor, por supuesto, a Marc Márquez, que es uno de los más grandes deportistas que ha tenido este país. Jorge Martín ha ganado el sprint. ¿Le ves ganando mañana? ¿Tiene posibilidades o no?
4: A ver, te diría, sí, Jorge Martín tiene posibilidades de ganar mañana. Dos problemas. Uno, va a ser muy complicado que pueda repetir la salida que ha hecho hoy, que ha sido increíble, de octavo a primero, con dos maniobras. Una primera de arrancada en la que se ha quitado a 4 pilotos y luego otra pura de magia adelantando por fuera. Pero la dificultad no es solo esa, sino Sí, y lo acabo de mirar, ¿eh? Mañana llevamos todo el fin, desde que llegamos aquí esperando lluvia, y a partir de las 8 de la mañana, ahora no llueve aquí, pero a partir de las 8 de la mañana tiene que empezar a llover, y en cuanto empiece a llover, ya olvídate de que te hagan ningún pronóstico, porque ya ni siquiera son los pilotos. Este circuito además resbala muchísimo. Has visto cómo es que hay muchísimas curvas muy cerradas, mucho de frenar, acelerar, muchas vueltas. Así que va a ser una auténtica lotería para todos, ¿eh? Para ellos y también para Moto2 y para Moto3. Así que no puedo darte ese pronóstico. Sí que creo que lo que ha hecho Martín hoy es una gran señal acerca de su estado de forma y de su recuperación, pensando ya en lo que pueda venir en el resto de la temporada.
3: Gracias, Borja. Mañana te escucho. Un abrazo.
4: Un abrazo, Corro.
3: Nos vamos. Sobre esta sintonía, vamos a casa de Parra para que nos cuente qué está viendo en un flash informativo que se dice. Hola, Parra, buenas noches.
5: Muy buenas. Hemos visto ya la primera victoria de los Cavaliers ante los Pistons con Donovan Mitchell desatado, 35 puntos, y eso que ha estado fallón desde el triple. Y a las 2:30 se ha puesto 2-1 Cleveland con esta victoria. Sigue ganando Detroit 2-1 a los Cavaliers. Y a las 2:30, el primer partido en Los Ángeles entre Lakers y Thunder, sin Doncic, 2-0 para Oklahoma, que va en camino de la barrida.
3: Sí, vale,
5: eso es lo que tenemos para hoy.
3: Si quieres decir alguna cosa más, te da tiempo, le robamos.
5: No, que anoche hubo una exhibición de Branson que puso 3-0 a los Knicks ante Filadelfia, y mañana se puede ser el primer finalista de conferencia, y que Wembanyama hizo lo propio, 39 puntos, 15 rebotes, 5 tapones, para ganar en Minnesota y poner 2-1 arriba a los Spurs. Mañana también se juega el cuarto partido en esa serie.
3: Qué
5: de
3: bueno
5: nuevo
3: es Wembanyama, joder.
5: Es una máquina.
3: Da gusto verle
5: jugar.
3: No hemos
5: visto nada igual, Corrochano.
3: Sí. O sea, cuando hablábamos de él, que era este un tío muy alto, tal, no sé qué, que va a ser muy bueno. Eso es una pasada verle jugar.
5: Y es un crío. O
3: sea. Es un chaval, sí. Nos queda por verle mucho tiempo. Bueno, Parra, que disfrutes de la noche. Un abrazo, gracias.
5: Un abrazo, chao.
3: Nos vamos, les dejamos en la mejor compañía, que es la radio esta que llevan puesta, que es la cadena COPE. Que pasen ustedes buena noche.
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9: Es la 1:01, son las 12:01 en Canarias.
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9: Estamos muy pendientes hasta ahora del recorrido del crucero Ondius, afectado por el antivirus, que se prevé que atraque en el puerto de Granadilla, en Tenerife, a las 5:30 de la mañana. A pesar de esto, a esta hora hay algo de confusión, porque Fernando Clavijo, presidente canario, acaba de decir hace unos minutos que no van a autorizar o no tienen por qué autorizar el fondeo de ese barco.
11: Nosotros no vamos a autorizar el fondeo. Para autorizar el fondeo se tiene que haber una resolución, tiene que haber un acto. Tiene que haber un acto jurídico.
9: Aunque si todo va como está previsto, los 14 españoles que viajan a bordo del Ondius de ese barco serán los primeros en desembarcar. El desembarco estaría previsto para las 8 de la mañana, lo ha explicado la ministra de Sanidad, Mónica García.
12: Prioritariamente intentaremos que sean los españoles, dado que tenemos aquí ya el vuelo del Ministerio de Defensa, pues serán los españoles los primeros que serán evacuados. Y luego, pues en función de las diferentes nacionalidades, bueno, pues en función de cuándo vayan teniendo los vuelos.
9: Y de allí los 14 españoles serán llevados al Hospital Gómez Ulla de Madrid, donde pasarán una cuarentena. Al margen de todo ello, Sanidad sigue estrechando el cerco para evitar posibles contagios de las personas que han estado en contacto con infectados. La mujer sospechosa de tener antivirus que estaba en el Hospital San Juan de Alicante ha dado negativo en la primera PCR que se le ha realizado a Alberto Marco.
13: En las próximas horas se realizará una segunda PCR a la mujer de 32 años ingresada en el Hospital de San Juan de Alicante tras mostrar síntomas similares al antivirus por haber tenido contacto con una de las fallecidas. De momento, la primera prueba ya se ha confirmado que ha dado negativo y la paciente se mantiene estable, con síntomas respiratorios leves y tos, pero sin cambios desde su ingreso el pasado viernes. En caso que esa segunda prueba, de la que se conocerá el resultado entre 24 y 48 horas tras la realización, sea negativa, la paciente pasaría a situación de cuarentena y sería trasladada a un centro hospitalario en Madrid.
9: Y tras este primer negativo en Alicante, las autoridades sanitarias también siguen pendientes en Barcelona de otra mujer ingresada tras tener contacto en un vuelo con esa misma víctima del virus. Toni Castells es director asistencial del centro.
14: Es una persona asintomática,
10: pero que tiene la consideración de contacto porque estuvo en contacto con un caso afectuoso.
14: Con la fuerza de ABC.
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9: El Betis se deja 2 puntos en la pelea por la Champions, Roman Ruiz.
16: Un gol de penalti de Oyarzabal en el 91 le ha dado el empate a 2 a la Real Sociedad contra el Betis, que se queda 4 puntos por encima del Celta en la quinta plaza. Los vigueses han asaltado el Metropolitano venciendo 0-1 con un golazo de Borja Iglesias. Así valora Simeone el mal final de temporada del Atleti.
17: Gestionar el momento como nos toca gestionar otros momentos diferentes. Este es uno importante porque obviamente el objetivo del club ya se cumplió. Ganar la Liga no la vamos a ganar. La Champions competimos muy bien, no vamos a jugar la final. La final de la Copa del Rey competimos muy bien, pero no la ganamos. Hay que gestionar, son personas. Y evidentemente estos 3 partidos intentaremos dar siempre, obviamente, lo mejor de nosotros como lo hemos dado hoy. Porque parecería que hoy el partido lo tirábamos, no tuvimos ganas de jugar, ¿no?
16: El Sevilla se aleja del descenso tras ganar 2-1 al Español y el Alavés continúa en la zona roja tras empatar a 1 en Elche. En los partidos de domingo, el Barça, si empata o gana el Clásico contra el Madrid a las 9, será campeón de Liga. Y en MotoGP, Jorge Martín se ha llevado el sprint en Francia y Marc Márquez tendrá que ser operado del quinto metatarsiano.
9: Gracias, Román. Te quedas ahora en COPE con el garito del Esclavero.
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23: De la cárcel me gusta que tiene muchos términos para definirlo. Cárcel, prisión, penitenciaría, penal, chirona, trena, calabozo, trullo, talego, estar a la sombra, sexo en las duchas, porque esto es muy de cárcel, lo del sexo en las duchas, que luego no, luego tienen su ducha cada uno y tal. De hecho, si hubiera sido cierto, en la película de Bardem y Penélope se habría llamado Jabón, Jabón. Pero hay gente que debería ir a la cárcel de verdad.
24: Tú,
23: por ejemplo. Yo por este chiste. Gente que tira basura al suelo, a la cárcel. Gente que fuma en el ascensor, a la cárcel. Gente que aparca en doble fila tapando un hueco, a la cárcel. Eso me lo dijo mi primo casi en una boda. Dice, eso es cuando ves al cura bailando con una soltera, que le dice, padre, si usted no va a aparcar, no tape hueco. Y hay un término curioso con la cárcel que son los presos políticos, que eso se confunde con el deseo que tienes tú, que es políticos presos. Pero presos políticos es gente que va a la cárcel por sus ideas. Y por sus ideas nadie debería ir a la cárcel, salvo que tu idea sea que yo te ayude otra vez con una mudanza. Ahí sí que podías ir a la cárcel. Deberías ir por tus hechos. Si has inventado el reggaetón, a la cárcel. Has inventado los altavoces para ir escuchando música por la calle, a la cárcel. Has inventado el patinete eléctrico, a la cárcel. Porque estas tres cosas luego se juntan y te llevas por delante un señor mayor, y eso no puede ser, porque si tú te llevas por delante un señor mayor tenía que ser pena de muerte.
4: Sí.
23: Y esto es así, porque si te atropella un Mustang con rock and roll es una muerte bien, pero si te atropella un patinete escuchando reggaetón, eso es una pena de muerte. O sea, eso te lo digo yo, que eso está mal, porque con lo cotizado que está el cielo tú te vas a morir. Cuentas esto y te dicen, si no vas a aparcar, no tapes hueco.

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2: Estamos dentro del garito, estamos con Lucía Campo. ¿Qué tal, Lucía?
3: Hola, bien en la cárcel, ¿eh? Yo de cárcel solo sé jugar al balón prisionero.
2: Ah, perdón.
3: Algo vale, ¿no?
2: Sí, sí, hay algo ahí, Nano Jacutó, ¿tú qué?
4: Yo estoy aquí entre poetas y presos, ¿no? Como diría La Raíz. ¿Conocéis el grupo?
3: Sí.
2: Marcote, ¿cómo estás?
5: Yo lo tengo en mi lista de pendientes. Lo que me queda por vivir, lo de ir a la cárcel. Lo tengo ahí pendiente.
3: Sí. Vas por buen camino.
4: Sí, estás haciendo buena posición. Sí.
2: Déjate llevar y Sí, una que te pienses tienes que dejar llevar, si no te caen más años. En la realización tenemos a Rocío.
3: ¿A quién más hemos visto? Angie, sí. A Ursi también. Ursi hemos visto.
4: Un saludo a Merchan.
2: Tenemos un gran equipo de realización aquí en el garito de Alex Clavero, el Franco Tirarrock, que comienza hoy hablando de cárceles. Además, empezamos con este tema potente de AC/DC, de AC/DC. Además, este tema es porque hablan de trabajos sucios, trabajos que puede...
4: De dudosa legalidad.
5: Menudeo.
2: Legalidad. Y yo, este tema es el típico que yo solo sé decir cantándolo, es el Dirty Diz. Si no, sería imposible que me saliese, pero me ha salido y lo tienes aquí en el garito de Alex Clavero.